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4: Son las 6.
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6: Hola, Radio Disney. ¿Me podrían poner la canción de Desayuno para dos, por favor?

0: emoticona. Te traigo besos y un desayuno. Besos y un desayuno para dos. No, bueno, qué buen combo. Ya las 6:05, familia. Si arrancamos la tercera hora juntos. Gracias por seguir aquí, sube la 95.7 Pachuca, buenísimas y chulísimas tardes. Y te saludamos también a ti que nos sigues a través de radiodisney.com.mx. Si ya descargaste la aplicación de Radio Disney, obviamente ahora escuchas radio desde tu celular, pero tenemos presencia total en iHeartRadio, andamos en todos lados, ¿eh? Hasta la sopa, sí. 6:06, te saludamos en tu conexión, Joselito.
1: Oye, qué gusto escucharte. Eres de los consentidos de Diosito, ¿eh? Te cuéme Radio Disney, camino a casita ya por fin a descansar después de la sesión de hemodiálisis. Te cuéme.
0: Ay, te queremos muchísimísimo, Joselito. Sí, Dios me ama, soy consentidísima. Uy, uy, si te contara. Muchas gracias por ser parte de esta gran familia. Te mandamos un abrazo gigante, repleto de energía bonita en medio de todo el proceso que vives. Aquí estamos contigo, siempre mandándote mucha, mucha energía bonita y mucha luz. Te queremos, Joselito. Ya a las 6:06 tenemos Martins. ¿Por quién votas? Yo sé.
2: En este caso, de a las Chivas.
0: A las Chivas. Fíjate que las Chivas están arrasando, ¿eh? Así que, americanistas, pónganse las pilas. Ya a las 6:06 a través del 95.7 es momento más música. Ya llegó Luis Fonsi. Me despido. Yo todavía no, hasta las 9. Ya falta menos.

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Es música de BTS, eso se llama Swim. 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Ya a las 6:21 a través del 95.7 de tu radio. Y seguimos en este Martins, donde claramente las Chivas están ganando, están llevando la ventaja. Vamos a ver qué tal en la cancha. Y es que la primera y hasta ahora la única final de liga entre América y Chivas se jugó a dos partidos, 2-2 en el Estadio Jalisco el 7 de junio de 1984 y 3-1 para el América en el Estadio Azteca el 10 de junio para un global de 5-3. El 7 de junio de 1984 el Estadio Jalisco estaba a reventar. Chivas y América se enfrentaban precisamente por el campeonato mexicano, algo que hacía todavía más especial el clásico nacional. El título pues estaba en juego entre los dos máximos rivales. América pues salió con fuerza y al minuto 9 Carlos Hermosillo puso el 1-0. El golpe fue importante para las Chivas. ¡Penal! No, no es cierto. En el segundo tiempo, al minuto 63, Mario Trejo aumentó la ventaja 2-0 para el América. Parecía que las Águilas básicamente tenían la final controlada, ¿no? Pero entonces llegó la reacción del rebaño. Al minuto 79, Eduardo Yayo de la Torre descontó para Chivas. Apenas 3 minutos después, al 82, Néstor de la Torre consiguió el empate 2-2. Jalisco se volvió una locura. Chivas había estado abajo 0-2 y consiguió rescatar pues el partido, ¿no? Todo quedaba para el Estadio Azteca. Pero si quieres saber lo que pasó en el partido de vuelta, no le cambies. Ahorita te platicamos, ¿verdad? ¿Te dejamos con ganas de más? Esa es la idea. Ya a las 6:22, ya llegó la Josa. Eso se llama respirar.

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0: ¿Qué tal esto de Matiz? Esto se llama Hipotéticamente. Andamos bien románticos, ¿ya vieron? O más bien, ¿ya escucharon? Ya las 6:32 a través de Radio Disney 95.7. ¿Dónde andas? ¿Desde qué punto de la ciudad nos escuchas esta tarde? ¿Andas todavía en la aldea Godín? ¿Ahí vas? ¿Sí? Ánimo, ya falta menos, aquí te echamos porras. ¿Nos escuchas quizá ya en el gimnasio? ¿Te tocó salir a correr un rato? ¿Ya te pusiste los audífonos? ¿Y vienes escuchando el 95.7? ¡Por favor! Cena unos 5 kilómetros por mí. ¿Va? Por favor. Quema unas 400 calorías también por mí. ¿Va? Sí, sigan ejercitándose y síganla pasando muy, muy lindo. Pero bueno, si nos escuchas en casa, si andas haciendo la tarea, si estás preparando ya todo para el día de mañana, donde quiera que te encuentres, deseamos una tarde fantástica para ti. Si traes el taxi y la ruta, pues bueno, que sigas facturando. Aquí te echamos porras. Aquí te acompañamos con la mejor selección musical, ¿vale? El reloj dice 6:33 y nosotros decimos qué pasa allá afuera. ¿Qué pasa en las calles de la ciudad? ¿Hacemos un escaneo?
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0: Pues resulta que aquí, en una calle vecina, en Juárez, desde el Parque de la Familia hasta el cruce con el Monumento de los Insurgentes, vas a encontrar tráfico, mucho tráfico. Vas a tardar alrededor de 6 minutos en cruzar este tramo, así que podrías apostarle a alguna otra opción, vía alterna. Cuauhtémoc podría ser para ti una buena opción esta tarde, ¿vale? Maneja, por favor, con precaución. Por favor, usen direccionales, intermitentes. Necesitamos saber para dónde vas, ¿vale? Y, por supuesto, no olvides portar siempre, usar siempre el cinturón de seguridad. Y, si manejas, no uses el celular, por favor.
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1: Esa es música de Justin Bombón Bieber junto a Nicki Minaj y se llama Beauty and a Beat. Ya a las 6:52 a través del 95.7. Y bueno, seguimos en este Martín. Si tenemos que decirles que las Chivas siguen arrasando con la ira, cosechando. Pero bueno, hace rato les compartíamos justamente de un partido que fue definitivamente una locura. La final de Liga del América y Chivas. Pero bueno, ¿en qué nos quedamos? Ah, el partido de vuelta, ¿verdad? Que se iba a jugar en el Estadio Azteca. Aquí es donde la final se convirtió en historia. Es que el Azteca estaba, imagínate tú la escena. El Azteca estaba lleno. América tenía la ventaja de jugar en casa, evidentemente, pero el partido se complicó muy pronto. Al minuto 26, Armando Manso, defensa del América, fue expulsado. ¡Sí! Lo sacaron por una falta sobre Ricardo Snoopy Pérez. América se quedaba con 10 hombres. Entonces Chivas ahí tenía una oportunidad enorme para ponerse adelante. Al minuto 39 se marcó penal, pero no fue para el América, aquí fue a favor del Guadalajara. Eduardo Vaquero Cisneros tomó la responsabilidad. Era la oportunidad de poner a Chivas arriba en una final que América estaba jugando con 10. Pero ¿quién creen que apareció? Uno de los grandes protagonistas de aquella noche, Héctor Miguel Celada, el arquero argentino del América, atajó el penal, sí. Y ese momento cambió completamente la historia del partido. Y contra 10 hombres, América encontró una fuerza impresionante. Al minuto 57, Eduardo Vacas apareció para marcar el 1-0. Chivas tenía un hombre más, pero eran las Águilas las que estaban golpeando. Aparte de todo en casa, imagínense el ánimo que se sentía, la energía que ellos recibían. 8 minutos después, al 65, llegó otro golpe azul crema. Alfredo Tena marcó el 2-0. Y al 85, Fernando Quirarte consiguió el descuento. América 2, Chivas 1. El Guadalajara se lanzó desesperadamente hacia adelante. Lo que buscaban, pues, era precisamente el empate, ¿no? Que mandara la final a otra instancia. Pero en el último suspiro llegó la sentencia. En el minuto 90, Javier Aguirre, sí, recibió la oportunidad y marcó el 3-1. Y ahí se acabó la historia. América campeón. El marcador global quedó 5-3 para las Águilas. Así las cosas. ¿Te acuerdas de este momento? ¿Viviste este momento? ¿Sufriste este momento? Bueno, si eres nuevo en las Chivas o nuevo en el América, ya te lo compartimos a través del 95.7. Y en este Martín te invitamos a que sigas votando. Tú defines quién se queda a la cabeza de este Martín. ¿Quién es el ganador? ¿América o las Chivas? ¿Quién se lleva este clásico? Ya a las 6:54, más música en tu radio. Es Harry Styles y esto se llama American Girls. En Radio Disney, 6:54. Pachuco, buenas tardes. O buenas noches.

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En tu radio, las 7:05 en la música Taylor Swift. Y así arrancamos la cuarta hora juntos, familia. Por cierto, tenemos que decirles que el Martins lo ganó. Lo ganaron las Chivas. Ajá, ajá, ajá, ajá. Sí, claro. Ni todo el Arsenal del América lo logró, ¿verdad? No, no, nomás no. Lo siento, sorry, not sorry. 7:06, familia, bienvenidos. Gracias por estar aquí una hora más juntos a través del 95.7. Ahora sí les puedo decir buenísimas y chulísimas noches. Oye, ¿cuánto viento en la ciudad, Haciéndole honor a la bella Airosa, pues oye. Pues sí, ¿no? Ya tenemos el mote, ya tenemos el alias, entonces... Que se sienta el viento. 7:06, buenas noches, gracias por estar aquí. Recuerda, tu conexión está disponible en el 771-47-31-957. Y prepárate, Tete. ¿Qué tenemos en esta hora? Tenemos para ti el detrás de. Así que si tú eres muy fan de la música, si tú eres melómano de corazón, así como nosotros, quédate. Y también tenemos el camino a casa, así que no te despegues, no le cambies. Ahora queremos darle play a esta canción de Blondie. En tu radio, las 7:06, yo soy Bricia Solís. La temperatura en la ciudad, 17 grados, Pachuca. Esto se llama Call Me. Ya las 7:07, hora espejo. Buenas noches.

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0: que está dudando.
1: Él es Dani Ocean y eso se llama Desahógate. Ya las 7:23 y sí, hemos llegado a mi momento favorito. Mi momento favorito. Me acuerdo de la canción de Río Roma. Oye, y llegó el momento del detrás de. Y hoy tenemos bajo la lupa una canción que definitivamente nos encanta. Postcard de Tracy Chapman. Es en el fondo una historia sobre soñar con escapar de una vida que parece estar condenada a repetirse, ¿sí? Tracy la escribió antes de alcanzar la fama. Y ¿sabes? Cuando apareció en su álbum debut en el año de 1988, sorprendió porque no era una canción de amor convencional, ni una canción de pop típica, no, para nada. Era casi como un pequeño relato contado desde la perspectiva de una mujer que intenta desesperadamente construir una vida mejor. Ahora bien, la protagonista crece en una familia rota. Su padre tiene problemas con la bebida, su madre termina abandonándolos y ella deja la escuela para hacerse cargo en este caso de la situación y comienza a trabajar para mantenerlos, ¿no? Desde muy joven aprende que la vida no necesariamente te da oportunidades, a veces simplemente tienes que sobrevivir. Entonces, conoce a un hombre que tiene un automóvil rápido. Ese automóvil se convierte prácticamente en el símbolo de todo lo que ella desea. Irse, empezar de nuevo, dejar atrás la pobreza y tener una vida propia. Los dos fantasean con marcharse juntos, encontrar en este caso un trabajo, conseguir una casa, construir una familia. Pero ella, y para ella, ese hombre y ese automóvil representan una puerta de salida. Y durante un tiempo parece que el sueño podría hacerse realidad. Pero poco a poco empieza a darse cuenta de que ha cambiado de lugar, pero no necesariamente de vida. El hombre a quien ella eligió pierde su trabajo y comienza a beber también. ¿Coincidencia? Ella vuelve a convertirse en la persona que sostiene económicamente el hogar y se hace cargo de todo. Es una situación dolorosamente parecida a la que había vivido justamente con su padre. Y ahí está el verdadero corazón de Fast Car. Ella pasó toda su vida intentando escapar de una persona con problemas de bebida, solamente para terminar viviendo con alguien que se está convirtiendo en esa misma persona. Lo más triste es que ella todavía conserva la esperanza durante buena parte de la canción. No quiere admitir que su sueño prácticamente se está desmoronando. Pero finalmente llega a un punto en el que comprende que quizá el problema no era simplemente encontrar un automóvil más rápido o mudarse, en este caso, a otra ciudad. Necesita escapar de la relación misma. Por eso, el final es tan poderoso. Ella le habla a su pareja y en esencia le dice que si él quiere seguir con esa vida, puede hacerlo, pero ella ya no puede quedarse atrapada allí. El automóvil que al principio simbolizaba libertad, ahora se convierte casi en la última oportunidad para volver a escapar. Y bueno, eso es lo que hace tan especial esta canción, precisamente. No cuenta una historia con un final completamente feliz ni completamente trágico. Tracy muestra algo mucho más humano. Una persona que intenta cambiar su destino, que se equivoca, vuelve a intentarlo y finalmente comprende que también tiene que decidir por sí misma qué clase de vida quiere vivir. Musicalmente, además, Tracy hace algo súper inteligente. La guitarra mantiene un ritmo constante, casi como el movimiento de un automóvil, ¿no? Avanzando por una carretera. No hay una producción exagerada que distraiga de la historia. Está su voz, la guitarra y esas imágenes tan concretas de pobreza, trabajo, bebida, sueños y carretera. Por eso parece que estás escuchando a alguien que te está contando su vida en lugar de escuchar una canción cuidadosamente fabricada, ¿no? Cuando Tracy interpretó esa canción en Saturday Night en 1988, mucha gente se quedó de verdad impresionada por esa combinación de sencillez y de profundidad. Postcard terminó convirtiéndose en uno de sus mayores éxitos y en una de las canciones más importantes de su carrera. Y quizá la razón por la que sigue conmoviendo tantos años después es que la historia no habla solamente de pobreza o de una relación difícil y complicada. Habla de algo mucho más universal. Esa sensación de que si consigues irte lo suficientemente lejos, tu vida finalmente va a comenzar. Y el dolor de descubrir que a veces no basta con cambiar de lugar. También hay que encontrar el valor para cambiar de rumbo. Muchas veces quizá lo has dicho. Lo has dicho tú, lo he dicho yo. Lo han dicho muchas personas que conocemos. Quisiera irme a otro lugar donde no conozca a nadie y empezar de cero. Algo así, dice esta canción. Así que, por favor, ahora que te hemos compartido el detrás de, te pedimos un favor. Súbele al 95.7. Súbele a tus AirPods, a tus audífonos, lo que traigas en este momento y desde donde nos estés escuchando. Y date el regalo de disfrutar esta canción, porque después de conocer el detrás de, te lo prometo, esta canción ya no suena igual.

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En tu radio ya las 7:42. Música de Sabrina Carpenter para acompañar tu noche, para acompañarte ahorita mientras estás todavía en el trabajo, dice Marco, al pie del cañón. Ok, no se duerman, ¿eh? Todavía no es hora, todavía no. Bueno, ya casi, ¿no? ¿A las 10? Ok, por aquí estoy echando la plática cool con ustedes. Ustedes muy bien, ¿eh? Ya a las 7:43 a través del 95.7 de tu radio. Recuerda que tu conexión está disponible 771-4731-957. Y es momento de cantar a ritmo de Silvestre Dangond junto a Elena Rose. 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

Se le olvidó. ¿Qué me olvidó? Ya a las 7:53, familia. Ya vas camino a casa. Ahora sí, ya por fin. Se acabó la jornada para muchos, para otros todavía continúa, ¿verdad? Pero bueno, en este camino a casa queremos acompañarte con muchísima actitud, regalándote, por supuesto, energía bonita, recordándote que si no fue un buen día o si fue complicado para ti, no os preocupéis. Primero Dios, mañana será un día mejor. Recuerda que el sol sale para todos y cada día es una nueva oportunidad para empezar de nuevo, ¿vale? Mientras haya vida, hay oportunidades para hacer mil cosas y sobre todo para ser muy, pero muy felices. Ya a las 7:54, y en este camino a casa te queremos regalar esta canción. Disfrútala, por favor. Relájate. Maneja tranquila, tranquilo. Y armemos el karaoke, ¿te parece? Ya llegó Marc Anthony para acompañarte.

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1: Son las 8.
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3: ¿Qué onda, Radio Disney? ¿Me pueden poner Animal de Cat's Eye?
4: Gracias y saludos a todos.

de Cat's Eye presente esta noche a través del 95.7, ya las 8:05, ya casi nos vamos. Chicas 6, familia, así de bonito arrancamos la última hora juntos. Gracias por seguir aquí. Yo soy Uricia Solís y no me despego de los micrófonos hasta las 9 de la noche. Así que podemos decir que nos quedan 56 minutos juntos, así que vamos a aprovecharlos. Y en esta hora, justamente, queremos preguntarte qué onda. Compártenos qué fue lo bueno de tu día. Es momento de escarbar ahí entre todas las horas, desde que te levantaste hasta este momento. ¿Cuáles son las cosas? ¿Qué es lo bueno que ha sucedido hoy? Queremos leerte y escucharte a través de tu conexión. Las cosas buenas se comparten y evidentemente estamos en confianza, esa es su familia y nosotros, sabes, de corazón queremos celebrar contigo. Porque lo bueno se celebra, porque lo bueno se grita también y también se comparte. Así que acá te estaremos esperando, ¿vale? Mientras tú nos platicas, ¿te parece si nos vamos con la música de Aitana? Ella es una superestrella, ¿eh? ¿Te la sabes? Cantemos juntos ya a las 8:07 y bailemos también, venga.

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Cristina Aguilera, con eso que se llama Candyman. Ya a las 8:21 a través del 95.7 y atención, foodies. 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Ya a las 8:22. ¡Ups! I did it again. Lo volví a hacer. Es Britney Spears. En tu radio, las 8:22. Buenas noches, Pachuca. La temperatura en la ciudad en este momento. Nuestro sistema borreológico está marcando 16 grados.

Oye, qué bonito es escuchar a Megan Trainor a estas horas de la noche. Ya a las 8:28, Better Where I'm Dancing. Aquí te seguimos acompañando. ¿Y qué nos espera para mañana en cuestión de clima? ¿Tú eres de los que prepara el outfit con un día de anticipación? Pues bueno, ahí te va. Mañana se verán principalmente cielos cubiertos en la Bella Hermosa, aunque se esperan cielos nubosos con chubascos tormentosos. ¡No! Por la tarde. Las temperaturas van a oscilar entre los 10 y los 21 grados durante el día y la máxima la vamos a alcanzar sobre las 12. A lo largo del día va a prevalecer el viento moderado para que lo tomes muy en cuenta, ¿vale? El reloj dice 8:29 y es momento de más música. Ya llegó Akon. ¿Quieren escuchar esto? Beautiful Day.

0: Escuchas a Maroon 5, esto se llama Memories, ya a las 8:37 minutos a través del 95.7 de tu radio. ¿Y qué fue lo bueno de hoy? Dice, te voy a platicar algo, pero no digas mi nombre. Ok, perfecto, entonces bajo el anonimato, muy bien. Por acá, Marco nos dice, a ver, corriendo. ¿Qué fue lo bueno de hoy? Ay, espérame, deme 3 segundos. Dice, sigo agradeciendo cada día que me despierto, por cada preocupación que tengo, por cada victoria, por cada error. Porque sí, la vida no siempre es solo felicidad, también es equivocarse, y eso está bien también. Fracasar es simplemente no hacer nada. Ok, muchas gracias por compartir con nosotros esta noche. Daniel dice que lo mejor de su día fue escucharnos. Ah, muchas gracias, este equipo te lo agradece. Gracias, de verdad. Dice por acá, ya. Dice, lo bueno de hoy, como cada día, es un día vivido con experiencias diferentes, experiencias irrepetibles, conocer gente nueva, agradecer por decidir y realizar libremente lo que más te gusta, saludar a tus seres queridos, tener salud y tomar esos cafés donde la plática es interminable. Ay, yo amo esas sobremesas cool, ¿no? Dice, donde viene acompañada de una sonrisa, de una palabra de aliento, de un abrazo, de un te quiero, de un todo va a estar bien, cuenta conmigo. Somos muy bendecidos y afortunados por lo que tenemos, a pesar de las adversidades que a veces podemos tener. Totalmente de acuerdo. Por acá, gracias por compartir lo bueno que te pasó el día de hoy. Dice Fabi. Dice, lo bueno de hoy es que hubo trabajito para que nos vaya bien en la próxima quincena. Primero Dios, así será, vas a ver. Muchas gracias también por compartir esta noche. Y ahí va, ese es anónimo. Dice, resulta que estoy parado en una subida. Ayer le pongo las llantas sobre la banqueta. Así dice, me bajo a ver al cliente. Mi ayudante igual se baja, estoy tocándole al cliente cuando de repente volteo y el camión empieza a avanzar. Lo que hago, me echo a correr, abro la puerta y lo alcanzo a frenar. Pero me dio muchísimo miedo y gracias a Dios no pasó a mayores. Mira. Ah, bueno, ese momento, ¿no? En el que reaccionaste de una forma muy, muy rápida y que de alguna manera, gracias a Dios, se evitó una tragedia, ¿no? Gracias por compartir con nosotros. Lo bueno de hoy es que estás vivo, es que estás bien, no hubo pérdidas y tampoco daño a terceros. Muchas gracias por compartir esta noche y ahora es momento. ¿De ir a dónde? A la pausa. Pero tenemos más música para ti. Regresamos con más a través del 95.7 de tu radio. Ya prácticamente regresamos a despedirnos. Regresamos al bloque final, así que no te vayas, no le cambies.
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4: Hola, hola. Te saluda Ale Cruz. La Dirección de Prestaciones Médicas del IMSS destacó el compromiso de garantizar atención accesible y culturalmente pertinente a mujeres indígenas. En lo que va de 2026, se han otorgado más de 1,200,000 consultas. Más de 13,000 mujeres han recibido apoyo en albergues y 180 unidades cuentan con material médico traducido a lenguas indígenas. El presidente municipal Jorge Reyes fortaleció la Corporación de Seguridad con una estrategia que combina mayor capacidad operativa, tecnología para la prevención del delito y mejores condiciones laborales para quienes diariamente protegen a las familias pachuqueñas. Parte de este proceso incluyó 49 nuevas patrullas y 3 drones.
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nos vamos. Ahora sí llegó el momento de despedirnos. Muchísimas gracias, familia. Ha llegado el momento de decirles con permuda gracias, de verdad, por cada radio encendido en el 95.7 durante este turno. Gracias por estar con nosotros desde las 4 de la tarde. Esas 5 horas, mira que las disfrutamos. Gracias, de verdad, por tu compañía. Y obviamente, agradecer a Maxwell en producción. Yo soy Bricia Solís. Recordarte que mañana tenemos una cita. Mañana voy a llegar un poquito más temprano. Mañana me toca jornada maratónica, así que acá te espero, ¿va? Es una cita. 1:30. Acá nos escuchamos. Pues oigan, para que salga bien la quincena, ¿no? Exacto, 1:30 de la tarde acá nos estaremos escuchando. Y por supuesto, pues me acompañan en esa jornada maratónica enorme, ¿va? 8:51, pero antes de irme, quiero decirte algo. Fíjate que siempre serás valiente en la mente de alguien y cobarde en la de otro. Fuerte para uno y frágil para otro. Bueno para uno y terrible para otro. Serás visto como molesto para uno y reconfortante para otros. Algunos se sentirán ansiosos a tu alrededor y otros encontrarán paz en tu compañía. Algunos te van a ver como demasiado, mientras que otros te van a ver como un auténtico regalo. El mundo te va a mirar desde su punto de vista totalmente subjetivo. El mundo nunca se pondrá de acuerdo sobre una definición de quién eres. Pero la opinión realmente importante sobre quién eres

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1: 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Son las 9.
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0: Son las 11.
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14: Hola, hola, bienvenidos, bienvenidas, ¿cómo están? Estamos en un episodio más de Ya Oíste. Yo soy Génesis Sainez y hoy tenemos un tema muy peculiar, un tema que puede pasarle a cualquiera, nadie está exento. En la cocina, en el trabajo o incluso en tu casa, en la calle, que son las famosas quemaduras. Y vamos a hablar sobre qué hacer en un momento difícil que está, porque muchos entramos en pánico en ese momento, es como de, ay, se está quemando, está pasando algo, pero no, a esto nos viene a acompañar nuestro querido doctor Oscar Reyes, jefe del servicio de urgencias. ¿Cómo está, doctor?
15: Hola, buenas tardes, bien, gracias, aquí, gracias por la invitación.
14: Ay, muchas gracias a usted por acompañarnos. Esto se va a poner bueno, porque estamos en una temporada donde justo puede haber muchas, muchas quemaduras, pero vamos a empezar sobre qué son las quemaduras, doctor.
15: Bueno, las quemaduras prácticamente son lesiones causadas por agentes físicos externos, principalmente sea fuego directo, líquidos calientes. Existe también las quemaduras por corriente eléctrica y en menor medida, pero también existen las quemaduras químicas. Entonces, wow, básicamente son lesiones térmicas, básicamente.
14: ¿Cómo son los tipos de quemaduras, doctor, que le han llegado?
15: Bueno, las quemaduras se clasifican, puede ser por, como ya mencionamos, por el tipo de agente que la ocasiona, que ya mencionamos que puede ser por fuego directo, le llamamos por escaldadura, quiere decir por líquidos calientes, quemadura química y quemadura eléctrica. Esa es una clasificación que es de acuerdo al agente físico que lo ocasiona. Y para nosotros como médicos es muy importante clasificarla de acuerdo a la profundidad o la gravedad de la lesión.
14: Ajá. Okay.
15: Hay varias clasificaciones, conforme van pasando los años, se han creado varias clasificaciones. La más usada o la que está más en boga es la que le divide en primer grado, segundo grado y tercer grado.
14: Sí.
15: Ajá, eso es de acuerdo. A nosotros como personal de la salud nos funciona mucho para determinar la gravedad de la lesión y a la vez de saber la gravedad de la lesión, saber si el paciente requiere ser tratado en un hospital o puede ser tratado en su domicilio. La quemadura de primer grado es la que comúnmente cuando vamos a la playa y nos asoleamos.
14: Lo bronceadito acá.
15: Esa es una quemadura de primer grado. Obviamente, pues como la mayoría de la gente sabe, pues no es necesario ir al hospital para tratar ese tipo.
14: Incluso hay gente que se broncea por gusto, ¿no?
15: Ah, exactamente. Y es algo irónico, pero las quemaduras de primer grado son dolorosas precisamente porque afectan las capas superficiales de la piel, que se llama epidermis, y es ahí donde están los receptores del dolor.
14: Ya tocamos el de grado 1.
15: Primer grado,
14: ya ven. Nos vamos con el de segundo grado.
15: Okay. Sí, el de segundo grado, ya estamos hablando que ya la quemadura es más profunda. De hecho, la quemadura de segundo grado se divide en superficiales y profundas. Ajá.
14: Okay.
15: El segundo grado ya afecta capas más profundas de la piel, en este caso la dermis. Y este tipo de quemadura es muy importante porque la recomendación es que sí se tenga una atención médica, que ya son más profundas a diferencia de las de primer grado. ¿Cómo los vamos a identificar? La piel se pone rosa y las famosas ampollas o flictenas. Ajá, ya es una característica de las de segundo grado que ya van a cursar con ampollas. Ajá, entonces, este tipo de quemaduras, la sugerencia es que sí se vaya a alguna atención médica, a diferencia de las de primer grado.
14: Sí, sí me ha tocado ver, no me ha pasado, pero sí me ha tocado ver que el aceite creo que es lo más común que vemos, que les cae en la piel e inmediatamente como que empieza a salir la ampollita, o sea, obviamente entre el movimiento y todo, de que te arde, me tocó ver que a mi mamá le salió una enorme, pero no entendía, o sea, yo en mi mente es como, ¿por cómo es que sale o por qué salen las ampollitas? ¿Es como media de protección de la piel o por qué se da?
15: La mayoría de las quemaduras de segundo grado, como bien menciona, está ocasionado por líquidos calientes, ya sea aceite, agua hirviendo, o también por objetos calientes como el clásico, la plancha, la secadora.
14: Yo con mi plancha del peine.
15: Entonces, la ámpula o ampolla, como se le conoce, flictena, no es otra cosa que se sale líquido de la piel y se acumula ahí. De hecho, más adelante vamos a ver que cuando ya las quemaduras son más extensas, algo que daña mucho al paciente es la pérdida de líquido o de volumen, que le llamamos nosotros.
14: Okay.
15: Ajá. Aquí también es importante mencionar, ya cuando entramos a una quemadura segundo grado, nosotros ya a nivel médico, es muy importante la extensión de la quemadura. ¿Estás de acuerdo que no es lo mismo que te, como bien mencionas, que te quemes una área pequeña de tu mano a que te quemes, por ejemplo, todo el tórax, ¿no? O todo el pecho. Sí.
14: Pero pasemos a la de la quemadura de tercer grado, que esa es la última de la escala, sí, por así decirlo.
15: Es la más grave. Por lógica, pues la profundidad es mayor. Aquí es cuando el paciente inclusive ya tiene exposición de hueso, exposición ósea, cuando ya se quema tendones, ya se queman como músculo. Obviamente, pues son pacientes que se exponen a corrientes térmicas o están mucho tiempo expuestos, sobre todo cuando hay fuego directo, ¿no?
14: Claro.
15: Y desafortunadamente muchas de las veces el tratamiento es quirúrgico. Muchas veces inclusive si una extremidad está muy afectada, inclusive puede requerir amputación. Entonces ya es una quemadura pues ya más grave, ¿no?
14: Y hay una pregunta que me gustaría hacerle, porque creo que todos necesitamos saber esas acciones rápidas. Que en dado caso, no sé, estoy en mi casa y veo, o sea, para poder ayudar y también para saber qué hacer yo, ¿no? ¿Qué hacer cuando estás en ese momento que no estás obviamente en el doctor o en lo que llegas? ¿Cómo tratarlo o hacerlo inmediatamente, una quemadura?
15: La principal recomendación es no aplicar ninguna sustancia a la quemadura.
14: Ni la famosa clara de huevo.
15: No, ni hay veces que le ponen antibiótico en crema, tampoco se sugiere. Clara de huevo, algunas cremas como el tepezcohuite, el aloe. Entonces, la sugerencia es no aplicar nada de eso. Tampoco agua fría. Mucha gente, pues la lógica muchas veces llegaría a pensar, pues si se quema y está caliente,
14: claro,
15: pues échale agua fría, ¿no? Sin embargo, no. Sí se sugiere, obviamente, que se lave la herida con pura agua, pero que el agua sea tibia o templada.
14: Okay.
15: Tampoco se recomienda poner hielo.
14: ¿Y por ejemplo el agua es en contacto directo o como suavecito?
15: No, directo.
14: Directo,
15: ajá. Ok. Ajá, entonces y después taparla con un apósito. antiadherente, o sea, evitar que no sea un apósito que se pegue en la piel, y obviamente pues que esté limpio, ¿no?
14: Claro, principalmente.
15: O sugerencia que esté limpio. Y si la quemadura sí se ve que tenga ampollas o todo sugiere que sea de segundo grado, pues sí se sugiere que vaya a atención médica.
14: Y lo que hoy nos comparte, doctor, es muy, muy importante, porque hay cosas que ni siquiera sabemos, o sea, podemos decir que es muy como de, ay, no me va a pasar, o nada más me quemé tantito, pero lo dejamos a la desidia y son cosas que se pueden complicar. Nos ayudó a desmentir muchos mitos. Muchas gracias. Y pues, sí, más por el momento, yo le agradezco mucho que nos haya acompañado. Espero que se le haya pasado muy bien.
15: Sí, al contrario, gracias a ustedes.
14: Y pues nada, Estel Lovers, la verdad es que yo estoy muy, muy agradecida. Muchísimas gracias, doctor, por esta compañía, por compartir información tan valiosa. Yo soy Génesis Sainz, fue un gusto tenerlos aquí. Muchísimas gracias, nos vemos en el próximo episodio. Adiós.

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1: Son las 2.
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Let's Get It Started es lo que está sonando en este momento a través del 95.7 de tu radio. Justo para decir que ya llegamos. Oigan, 6 de la mañana con apenas 3 minutos, ya tenemos un cielo espectacular. Por favor, no te pierdas de ese espectáculo. Y en tu conexión también te manifiestas porque ya vamos a empezar a entregar el cafecito. Porque en el despertador nos saboreamos la mañana con una delitaza de café, ¿vale? Y con buena música. Yo soy Daniela Silique y tu compañía este cachito, este pedacito de la mañana. Gracias a Sam que se encuentra en el área de producción. Y juntas te acompañamos un día más, una mañana más. Aquí en el despertador de Radio Disney Pachuca. Y vámonos con más música.

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Es la música de Katy Perry para decirte buenos días. Son las 6 de la mañana con 14 minutos y ya estamos aquí para un nuevo día. Y cada vez más cerca del pozole. Estamos a miércoles 9 de septiembre del 2026. Y ya estamos disfrutando la mañana con una delitaza de café. Y con cada tacita viene una buena conversación. Y esta vez la conversación gira en torno a correr riesgos. Pero aguántame, porque para cada uno de nosotros correr riesgos es diferente. Para algunos, correr un riesgo es cambiar de trabajo, cambiarse de ciudad, a lo mejor irse a otro país. Para algunos otros, correr riesgos podría ser usar esa camisa, esa blusa de un color muy llamativo que nunca has usado, pero que como que quieres, tienes esa cosquillita. Tú corre el riesgo que tú quieras. Puede ser grande, chiquito, pero el chiste es que en este miércoles hagas algo diferente. A lo mejor tomes otro camino para ir al trabajo. Puede ser que ahora sí le hables a esa persona que te gusta o simplemente seas más amable a tu alrededor, que de repente seas la persona más platicadora del mundo y a donde sea que vayas digas, bueno, sí, así que inicies una conversación. Esa es la misión para este miércoles. Y ya, ahora sí pide tu tacita de café a través de tu conexión y vámonos con música de Karol G y Bruno Mars.

Es la música de Olivia Rodrigo aquí en el 95.7 de tu radio. Son las 6:26 de la mañana. Y gracias, aquí ya nos dijo buenos días. Eso incluye a Moisés, que ya está con nosotros. Dice, buen día. Siempre comienza con una taza de café, ¿a poco no? Un abrazo, oye. Gracias a Elías, que también se manifiesta. A Jorge, que está con nosotros. Dice, bendiciones y nos manda un cielo espectacular. Muchísimas gracias por la vista. Qué azul se ve en tu foto, Jorge. Gracias por eso. Oscar Daniel, también un abrazo por el arranque de este ombligo de semana. Y nuestra querida Rebe, bonita, preciosa, guapa, bella, que ahora está bien despierta, súper temprano. También un abrazo para ti, para tu mami. Gracias por estar acá. Son las 6:27 todavía. Y ya hicimos el primer paso de lista. Ya llevan todos ellos su cafecito bien cargado de cosas buenas, de sonrisas también, porque no, una buena dosis de música. Y también tengo que darte información, ¿vale? Los miércoles no circulan los vehículos con engomado rojo. Terminación de placas 3 y 4, holograma 1 y 2. Esto en la zona metropolitana del Valle de México. Y no olvides la verificación de tu coche, súper importante. Ahora llega algo de Mau y Ricky, se llama Ay, Ay, Ay, Ay, Ay, Ay. Oye, recuerda que estás escuchando El Despertador de Radio Disney Pachuca. Si ya estás bien despierto, repórtate en tu conexión.

0: Hola mamá, buenos días. Quiero desearte feliz cumpleaños. Que te la pases muy bien y que nunca dudes de que te aprecio demasiado. Además de que eres de las personas más importantes para mí.
1: Hola hermana, feliz cumpleaños. Te deseo lo mejor, que te la pases increíble. Ya sabes que estamos cumpliendo nuestras metas y objetivos y esperar que el festejo sea muy hermoso y sobre todo en compañía de todos nosotros. Te quiero muchísimo, cuídate y bendiciones.
2: Buenos días, hija linda. Sabes que te quiero mucho, te amo y te mando desde el fondo de mi corazón un abrazo lleno de buena vibra.
3: Muchas, muchas felicidades, que Dios te bendiga, cuídate mucho, te quiero mucho, Dios te bendiga, gracias.
4: Hola mi amor, feliz cumpleaños. Tenemos mucho por qué agradecer a Dios y mucho por qué estar felices. Que este día sea inolvidable, lleno de alegrías, de amor, de celebración junto a todas las personas que te amamos y te queremos. Feliz cumpleaños, cielo. Te amo.
5: Hola, mamá. Te quería desear un feliz cumpleaños y te digo que eres la mejor mamá del mundo y te quería decir que te la pases muy bien.
6: Y muy buenas a todos, guapísimos. Aquí Mendoza. Y pues nada, te quería decir muy feliz cumpleaños, que te la pases muy bien y que por fin llegó el día de tu cumpleaños. Así que ¡yupi! Bueno, bye.
7: Muchas felicidades, Judith. Que Diosito te conceda los más grandes anhelos de tu corazón. Muchas bendiciones y pásala genial con tus seres queridos. Te daré un abrazo pronto. Soy Male. Saludos.

Hola Judith, buenos días. Este despertador es para ti y hoy siéntete profundamente amada porque lo eres. Y estas palabras, todas estas personitas que llegaron acá a desearte un feliz día, están ultra mega felices de verte crecer, de verte cumplir tus metas y sobre todo verte cumplir años. Así que muchas felicidades. Disfruta este momento, saborealo con algo delicioso también para tu mañana. Desayuna super deli, por favor, ya después en la comida también, en la cena igual. Que no falte el pastel. Si te gusta el pastel, y te mandamos muchos abrazos, saluditos desde la cabina del 95.7, y aquí estamos para desearte un día fabuloso, excelente, bello, porque es tu cumpleaños, y no es cualquier día. No dejes que este día pase desapercibido, porque cada una de las personas que pasó a saludarte en esta mañana hizo que fuera mágico, ¿a poco no? También depende de ti hacer de este día algo maravilloso. Son las 6:38, y ahora que entregamos nuestro primer despertador, si fue el primero, ¿verdad? 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Como que decimos, ah, yo también quiero. 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Y sigue escuchando el 95.7 de tu radio.

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Es Taylor Swift a estas horas de la madrugada, son las 6:43, ni es tan temprano, sí, más o menos. El solezazo ya salió y nos está anunciando que hoy hará un tantito de calor y que también estamos listos para un grandioso día. Así que gracias a quien ya se encuentra con nosotros, que es Larisa, dice, olis, buenos días. Excelente ombligo de semana también para ti, querida Larisa. Francisco dice, buen día, ¿ya lista para el primer café o ya será para el segundo? Híjole, yo creo que el segundo, ¿no? Porque el primero ya. Ya pues, si tú también quieres tu cabecito, recuerda que es a través de tu conexión en el 771-47-31-957. Y gracias, Francisco, por estar acá.

Es la música de Coldplay y está aquí para desearte cosas buenas a ti. Sí, a ti que nos andas escuchando. Sobre todo si tu nombre es Geraldine, tienes que saber que alguien te ama mucho. Y ese alguien es Héctor, que nos encargó que te dijéramos este mensajito. Así que ahora ten un grandioso día. Gracias por estar acá. Un abrazo para los dos, que les vaya muy bonito. Joana también dice, aquí estoy, good morning. Así como Pablo dice, bonito día, que la pasen súper. Gracias por la compañía. Sada, que está con nosotros. Nachito también, gracias por la sintonía, por la compañía, sobre todo por hacer de esta mañana algo aún más especial, oigan. ¿Y qué creen? Les tengo noticias. ¿Se las doy de una vez o más al ratito? Híjole, déjenme lo pienso. Más al ratito les voy a dar más noticias, ¿vale? Es acerca del cine. Son las 6:51, sigue disfrutando de la buena música del 95.7. Estás en El Despertador de Radio Disney Pachuca. Sacude el cuerpo, yo sé que tenemos que espantar al sueño, a la flojera. Ya es miércoles, estamos a unos cuantos días de probar los chiles en nogada, el pozole, las chalupas. Básicamente estamos a unos días de decir ¡Viva México! También. Así que para eso necesitamos inspirarnos. Uno ya cuando se acercan estas fechas, como que ya en el trabajo ya no es tan pesado. ¿O ustedes cómo lo sienten? Yo espero que así sea. Vámonos con algo de Moenia.

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Es nueva música en tu radio, le pertenece a Ariana Grande, lo escuchas aquí en el 95.7 en tu radio. Y en este momento queremos que te manifiestes para que nos dejes en tu conexión el trabalenguas más difícil que te sepas. Ese que tú dices, no hombre, nadie lo puede pronunciar, pero yo, pero a mí me sale espectacular. Así que manda tu trabalenguas al 771-47-31-957. El que tú quieras, el que te salga más padre, el que tengas en tu repertorio y sea el más difícil, ese, mándalo en una nota de voz, ¿vale? Porque pues de nada sirve que solo lo mandes así en texto. No, no, no. Tiene que ser en una nota de voz para que podamos escuchar efectivamente cómo dominas el arte de los trabalenguas. Así que recuerda que es en tu conexión en el 771-47-31-957. Y en lo que tú haces eso, aquí te deseamos un excelente día con la música de Gracie. Esto se llama Malo Bien. Ya a las 7:04. Buenos días.

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0: Es la música de Blackpink y básicamente yo entiendo esta canción como una porra, como de ve, si puedes. Espero que tú también lo sientas así. Son las 7:16 y ahora sí estamos en búsqueda de el mejor trabalenguas, el más coqueto, el más difícil, el más bonito. Recuerda mandarnos el tuyo a través de tu conexión. Vamos a escuchar en este momento a José Ángel. Buenos días.
1: Hola, buenos días. ¿Cómo están? Ahí todos en cabina. El trabalenguas más difícil que yo me sé es este. Pancha, plancha con cuatro planchas. ¿Con cuántas planchas, pancha, plancha? Okay. Saluditos, adiós.
0: Adiós, que te vaya bonito. Oye, José Ángel, qué animado y qué amable también. Pues, ¿qué crees? Yo creo que ese es un excelente trabalenguas, ¿eh? Sí se escucha difícil. Yo creo que del 1 al 10 le pondría un 8 de difícil. Tal vez un 8, 9. Gracias por estar acá, te deseamos un bonito día. Lupita, vamos ahora con tu trabalenguas.
2: Hola, buenos días. Hola. Mi trabalengua del día de hoy es... pata, peta, pota, cuatro patas con dos patas cada pata. Muy buenos días.
0: Buenos días. ¿Por cuál van? ¿Cuál les convenció más? ¿Cuál dicen está más difícil? Siento que los dos están coquetos, así que muchas gracias por estar acá, que les vaya increíble. Si tú también quieres enviar tu trabalenguas, porque esto es lo bonito de los trabalenguas, como que al menos todos nos sabemos uno, al menos uno. Hay quienes te saben más de uno, ¿verdad? Pero manda tu favorito y también hay demasiados trabalenguas y todos súper diferentes. Así que anímate, mándanos tu trabalenguas al 771-47-31-957. Y en este momento checamos cómo va a estar el clima de la Bella Airosa.
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0: Principalmente tendremos lluvia débil con cielo parcialmente nuboso en Pachuca. Las temperaturas estarán entre los 11 grados y los 20 durante el día, o sea que la máxima, los 20 grados, se va a alcanzar sobre la 1 de la tarde. Prevalecerá el viento moderado del este con rachas que podrían llegar hasta unos 45 kilómetros por hora. Eso va a refrescar mucho la tarde para que lo tengas en cuenta. La puesta del sol será a las 6:42, o sea que ahí está el atardecer, porfa, no te lo pierdas. Y la sugerencia del día es que hoy sonrías un tantito más. Dicen que practicar la sonrisa ayuda mucho porque el cerebro no distingue entre una real y una falsa. Entonces hoy practica tu sonrisa.
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5: Buenos días, Radio Disney. Un saludo a todos. ¿Me podrían complacer con una canción de BTS? Swim. Gracias.

0: Hola Regi, te dedico este despertador para que vayas muy contenta y con toda la energía a la escuela. Te quiero mucho. Gracias Radio Disney.
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Son las 7 de la mañana con 25 minutos y este despertador es para Regi, para que la acompañe camino a la escuela. Es como el impulso que a lo mejor necesitabas para espantar al sueño, querida Regi. Te deseamos un excelente día, que te vaya súper bien, que hoy no solo vayas a aprender, también disfrutes mucho de este día. Y te deseamos, ya sabes, acá siempre lo mejor. Te mandamos un abrazo, una pizquita de suerte por si de repente hace falta, ya ves que de repente uno la necesita. Gracias también a Diana por confiar en nosotros para despertar a Regi. Si tú también quieres tu despertador, recuerda que te esperamos a través de tu conexión. Y de este lado está nada más y nada más y nada menos que el Osho. Gracias por acompañarnos, que te vaya súper bien, oye. Un abrazo, hoy manifestamos cosas buenas, cosas bellas. Itzel también, muy buenos días. Si tú quieres estar de este lado, ya sabes qué tienes que hacer, estamos al alcance de un WhatsApp. Axel, que haya mucha venta, te deseamos lo mejor. Y ahora sí, seguimos con más música. Recuerda que para enviar tu trabalenguas es en el 771-47-31-957.

0: Son los Sasha Boys a través del 95.7 de tu radio, con esto que se llama Soda Pop. Oigan, 7 de la mañana con 31, estamos aquí en los trabalenguas. Si hiciéramos una competencia de trabalenguas, ¿con qué trabalenguas tú competirías? Coméntanos a través de tu conexión o mándalo ya al 771-47-31-957. Vamos a escuchar el trabalenguas. Judith, buenos días.
1: Hola, Radio Disney. Y es que el trabalenguas más difícil que también me hace es camarón caramelo, camarón caramelo, camarón caramelo, camarón caramelo.
0: Wow, lo dijiste bien. Oye, para mí ese es el más difícil. Yo no puedo decir más de dos. Gracias por estar acá, Carlos, te toca a ti.
2: Buenos días, Radio Disney, mi nombre es Carlos. Mi trabalenguas es el volcán del Parangaricutirimi. Cuerdo lo quieren desparangaricutirimizar. El que lo desparangaricutirimice, un buen desparangaricutirimizador será.
0: ¡Guau! Se están superando. Ese sí, no. Ni siquiera puedo decir yo el pangaragón. Muchísimas gracias por estar acá, Carlos. Vamos contigo, Oscar.
3: Un trabalenguista muy trabalenguado creó un trabalenguas muy trabalenguoso. Okay. Ni el mejor trabalenguista ni el más trabalenguado pudo trabalenguar aquel trabalenguas tan trabalenguoso. Ese es mi trabalenguas. Saludos.
0: Saludos. Gracias por estar acá, Oscar. Oigan, le están echando muchas ganas a sus trabalenguas. Ahora vamos con Alex. Buenos días.
4: Buenos días, Radio Disney.
0: ¡Ali!
4: Aquí Alex para el trabalenguas. Pepe Pecas pica papas con un pico, Pepe Pecas pica papas. Adiós.
0: Adiós, que te vaya bonito. Yo siento que hice, es un clásico. Gracias por estar acá. Y Joselita dijo, yo quiero un rival. Así que por eso vamos contigo ahora.
5: Ah, yo me sé uno de cuando iba a la primaria, Radio Disney. Ahí te va. Pepe Pecas pica papas con un pico, Pepe Pecas pica papas con un pico.
0: Pero creo que Alex te superó, porque lo dijo un tantito más rápido. Ailén, yo sé que tú eres la mera mera, así que vamos ahora con tu trabalenguas, porque este ya es casi casi como una batalla, de ahora.
6: Hola, buenos días a todos. El trabalenguas que yo me sé es Pepe Pecas pica papas con un pico, Pepe Pecas pica papas. Excelente día.
0: Gracias también para ti, Ailén. Pues ustedes van a decidir quién dijo el mejor trabalenguas, quién lo hizo súper increíble. Vamos ahora contigo, Cristi.
7: Hola, soy Cristi. El trabalenguas más difícil que me sé es este. Sobre la jiba gigante de la jarifa, jirafa, jimena, la jacarera, la gitana, jaranera, jugulosa, jugueteva, gorjando la jacara, jamando la jiquema, jorgando la jicara, jalando la jaquema, jalando, jorgaba, jorgaba, jamaba, jaquema, jicara, jacara, jicama.
0: Yo siento que Cristi nos está chamaqueando y está diciendo jijire, jara, jara, jara, jara. Ese sí se escucha súper difícil, oye. Vale, buenos días.
8: Hola, Radio Disney. Les voy a contar mi trabalenguas de hoy.
0: Échale.
8: El cielo está encapotado. ¿Quién lo desencapotará? El que lo desencapote y buen descapotador será.
0: ¡Oh, bravo! Oigan, lo que sabe cada quien, todos lo hicieron increíble. Gracias por estar al pendiente del 95.7, por dejarnos su trabalenguas. Yo creo que todos se merecen una medalla porque ¡wow! Algunos trabalenguas sí son muy difíciles, ¿no? Que les vaya súper bonito. Les deseamos lo mejor. Ahorita son las 6 de la mañana con 34, pero sigue escuchando El Despertador de Radio Disney Pachuca.
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0: Si hiciéramos unas olimpiadas de trabalenguas, ¿qué trabalenguas sería el fab para que tú pudieras participar? Es más, ¿qué trabalenguas a ti te daría la medalla de oro? Platícanos en tu conexión porque seguimos con otra ronda. Ya son nuestras últimas participaciones, ¿vale? Gracias a Brisa que está de este lado. Buenos días.
1: Perejil con mi perejil, ¿sane? ¿Quién me desemperejilará? El que me desemperejile, buen desemperejilador será.
0: Eso está bueno. Gracias por estar acá, Sofi.
2: Hola, Radio Nini.
0: Hola,
2: buenos días. Soy Sofi.
0: Hola.
2: Y el trabalenguas más difícil es para mí. Para mí es tres tristes tigres tragaban trigo en un trigal.
0: ¡Bravo! Oye, es que igual, cada uno de nosotros tenemos un como punto débil, como un talón de Aquiles, que hay algunas palabras que a cada uno se nos complican. Por ejemplo, Sofi dice, para mí el más difícil es el de los tres tristes tigres. Tigre, ay, para mí también está bien difícil. Dani, ¿qué onda con tu trabalenguas?
3: Hola, Radio Disney. Mi trabalenguas es el ser, en el cerro de Parangaricutirimicuaro lo quieren desparangaricutirimicuar. El que logre desparangaricutirimicuarlo será un gran desparangaricutirimicuador será. No.
0: Increíble trabalenguas. Maffer, buenos días.
4: Hola, Radio Disney. Hola. Buenos días.
0: Buenos días.
4: Soy Maffer. Uh-huh. Y les voy a decir el trabalenguas más difícil que me sé.
0: Ok, échale.
4: El otorrinolaringólogo de Parangaricutirimícuaro se quiere desparangaricutirimicuarizar. El parangaricutirimícuaro que lo desparangaricutirimicuarice bien, un buen desparangaricutirimicuarizador será. Muchas gracias.
0: Gracias a ti, Maffer. Hasta respiro como de ay, si salió. Oigan, ¿saben qué es lo bueno de los trabalenguas? Que tiene varios beneficios. Por ejemplo, perfecciona la dicción y la pronunciación de las palabras, que eso a veces es súper importante. También aumenta la memoria, por si quieren aumentar esta capacidad de memoria, pues hagan muchos trabalenguas. Tiene este interés también por la lectura y alimenta la imaginación de el que está, pues, diciendo el trabalenguas. Pero no sé si lo sabías, que los trabalenguas tienen su origen en la antigua Grecia, en donde las personas sabias, comenzaron a crear estos juegos de palabras, esto como un método educativo. ¿Mm? Ahí tienes un nuevo conocimiento, nosotros seguimos con más. Llega nueva música en tu radio, le pertenece a Aitana, se llama Conexión Psíquica.

Es la música de Yao a través de 95.7 de tu radio. 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

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Qué buenos días, oye, es la música de Shakira, ya solo son las 8:05 y estás escuchando El Despertador de Radio Disney Pachuca. Ya, hablando de cuestiones de sueño, ya no hace sueño, ¿se dieron cuenta? Eso, ya vamos bien. Que te vaya increíble, qué bueno que estás en el 95.7 disfrutando también de este miércoles ombliguito de semana, ya mañana jueves retro, el mejor día de la semana. Y muy al pendiente porque tenemos varias sorpresas, ¿vale? Así que tú sabrás si ya consigues tu guerra de paz de una vez por todas o todavía no. Porque lo vas a ocupar. ¿Qué es el R de Paz? Es la llave para todas las sorpresas que tenemos aquí en el 95.7 de tu radio. Y si quieres participar, ya sea por una comida, a lo mejor los boletos de un concierto, un kit, tienes que tenerlo. Solo mándanos un WhatsApp y ya nosotros te ayudamos. Ahora sí llega esto que se llama Fate.

0: muchas felicidades. Espero que tengas un día excelente. Sabes que te queremos mucho, que te amamos y que sigan siendo muchos años de éxito. Muchas, muchas felicidades.
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0: Con todo y mariachi llega Bruno Mars a decirte a ti, Marbella, buenos días. Feliz cumpleaños. ¿A poco no? Eso dijo, yo lo escuché. Y te deseamos aquí en el 95.7 un grandioso día. Que este nuevo año venga cargado de momentos bonitos, de sueños cumplidos, metas alcanzadas, personas que sumen y muchas razones para sonreír y para agradecer. Que nunca te falten los motivos para celebrar y estas ganas de seguir disfrutando de la vida, seguir disfrutando de una buena canción, seguir disfrutando de la mañana y de este despertador. Te deseamos lo mejor, Marbella. Gracias por dejar que te acompañemos en este pedacito de la morning. Oye, no te vayas porque seguimos con más aquí en El Despertador.
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Si de repente tú ya ibas a empezar a hacer corajes en esta mañana porque hay mucho tráfico, recuerda que vives en un mundo donde también está Harry Styles. Y ya con esa mirada, con que los enojos se disipan. Adore You está en el 95.7 de tu radio y ya llegamos al miércoles, ombliguito de semana. Ese punto exacto de la semana en el que uno ya no sabe si decir, vamos con todo, o igual a empezar a contar cuántas horas faltan para el viernes, para el fin de semana. Por eso hoy vamos a ponerle un semáforo a este pedacito de la semana. Porque así como los semáforos nos dicen cuándo avanzar, cuándo esperar y cuándo detenernos, nuestra semana también tiene esos mismos momentos. Así que la pregunta en tu conexión es muy sencilla. ¿De qué color está tu semana hoy? Vamos con el verde. A lo mejor todo está fluyendo, tienes energía, te están saliendo las cosas bien y hasta sientes que el viernes ya está cerquita, como que vas optimista, inspirado, diría yo. Ese es el verde. ¿Será que tú estás en el verde? Mándanos un WhatsApp. Manda tu corazoncito verde. Ah, sí, hay que hacerlo así, coqueto. Ahora, a lo mejor y tú, ahí vas. No estás mal, pero tampoco estás como para presumirlo. Necesitas un cafecito, necesitas otros 10 gramos de paciencia o que alguien diga, tú puedes. A veces necesitamos también que nos echen porras. Si tú estás en este momento, déjame decirte que tú estás en amarillo. O vamos ya con lo preocupante, con el rojo. Definitivamente ya necesitas detenerte, respirar, ¿vale? Y preguntarte, ¿por qué todavía es miércoles? Que le metan nitro la semana, el viernes sobre todo. Así que mándanos tu color y sobre todo cuéntanos, ¿por qué estás en ese color, va? Mándanos si quieres el emoji del color que te tocó o en el que te sientes, por ejemplo, verde, corazoncito verde, amarillo, corazoncito amarillo y rojo, corazoncito rojo, ¿vale? Y también platícanos por qué sientes que justo estás en ese color. En el 771-47-31-957. Y ahora llega esto que es pedacito de mi corazón, una muy coqueta canción de Siddhartha. ¡Buenos días!

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1: Hola, quiero felicitar a mi amiga Gaby porque hoy abre su propio negocio. Orgullosa de ti, amiga. Mucho éxito.
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0: Gaby no solo ya está bien despierta, sino que también tiene la emoción a tope. De estas veces en la que la emoción es tanta que la única forma de que salga es a través de lágrimas. Pero son lágrimas bonitas, son lágrimas de felicidad. Ya que Gaby, al escuchar esta canción, al escuchar a Bere decirle estas palabras, pues está sumamente agradecida y conmovida porque se acuerda de las niñas que se la pasaban viendo la tele e imitaban las coreografías de sus series favoritas. Y cómo una canción puede contener tantos recuerdos, ¿verdad? ¡Qué increíble! Pues querida Gaby, conserva esta canción y todos estos buenos momentos en el Cora. Ahí manténlos porque justo es bellísimo todo esto que nos platicas. Gaby está lista para dar el siguiente paso porque ahora ya tiene su propio emprendimiento. Y está orgullosa, orgullosa de todo lo que ha logrado, de todo lo que ha caminado, todo lo que ha atravesado que justo la ha traído hasta aquí. Y dice que esto apenas va iniciando. Así que ahí te va toda la buena vibra, Gaby, para que sea una venta espectacular en tu nuevo emprendimiento, para que también lo disfrutes mucho, saboréate este momento y este despertador ya sabes que lo deja Bere con mucho amor para ti. Y Gaby le quiere decir a Bere que muchas gracias por siempre estar ahí, por echarle porras, por apoyarla y también por todas esas tardes de bailes. Ahí es música de Selena Gómez a través de la 95.7 de tu radio. 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
1: 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Trajo hasta ti este despertador.

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es la voz de Josier a través del 95.7 en tu radio. Ya el reloj dice que son las 8:49 y estamos en el semáforo de la semana. Aquí viene lo divertido, no solamente nos digas el color, también danos una razón. Por ejemplo, hoy ando en verde porque me pagaron y no, hombre, traigo billuyo. O a lo mejor en amarillo porque dormí horrible, pero ya llevo dos cafecitos, entonces como que se va nivelando. O rojo porque apenas es miércoles y yo ya necesito, me urgen unas vacaciones. Gracias a ti que te has reportado, gracias a Mari que dice buenos días, un abrazo querida Mari. Leo nos manda el corazoncito verde, o sea que vamos por buen camino. Feliz miércoles también para ti, Leo. Igual de este lado, híjole, es Samara, mira qué milagrazo, qué bueno que estás por acá. Dice, hola, yo estoy de color verde porque me siento positiva, animada y es el color del mejor salón de clases en el que me toca estar. ¡Qué bonito! Gracias por estar acá, oye, que te vaya súper bien. Oigan, vamos bien, vamos positivos. Joana también nos manda corazoncito verde. ¿Tú en dónde estás? En este semáforo de la semana, ¿dónde te encuentras? ¿En el verde, en el amarillo o en el rojo? Coméntanos a través de tu conexión, pero también deja tus razones. Es muy bello, sobre todo cuando te encuentras en verde. Y vamos con esto de Benson Boone.

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15: Son las 9.
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17: Quisiera escuchar Lo poco que yo quiero de Morat, por favor. Muchas gracias.

Lo poco que yo quiero está aquí en el 95.7 en tu radio a las 9:03. Así que buenos días, Pechunca. Ya desayunaron. Se antoja algo deli, ¿no? Hoy como que traemos ganas de unas quesadillas. Estaría súper deli. Y también queremos que nos mandes un mensaje a través de tu conexión para que nos digas. En este semáforo tenemos tres colores. El verde, que básicamente es el le estamos echando ganas y se está disfrutando el día. El amarillo, que a lo mejor dices, híjole, ni para aquí ni para allá. Estoy en el medio. Y el rojo, que a lo mejor y pues estás pasando un mal momento, puede ser que hoy algo salió mal, pero ¿sabes qué es lo padre también del semáforo? Que puede cambiar, porque quizás amaneciste y en rojo, vamos a ponerlo así, pero te llegó un mensaje bonito y automáticamente pasaste al amarillo, y luego de repente alguien te dijo, buenos días, oye, te ves muy bonito, o te ves muy guapa, y eso ya automáticamente te va llevando al verde. O puede ser que te compraste tu comida favorita, y eso te hace ya estar en el verde, porque un bocado de algo delicioso sí o sí nos cambia el ánimo. O al revés, a lo mejor estabas feliz y de repente alguien en el trabajo dijo, tenemos junta, y tú, no puede ser, lo que me faltaba. Recuerda que estamos contigo a través de tu conexión. ¿Tú en qué color estás? ¿En el verde? ¿En el amarillo? ¿O en el rojo? Y gracias a Mario Morales, que dice, estamos recargando. Oye, un abrazo, Mario Morales, que te vaya bonito.

0: Hola Radio Disney, quisiera felicitar a mi hermana Angélica, porque hoy cumple 15 años. Hermanita, que sea un día mágico y lleno de sorpresas. Ya quiero verte con tu vestido mañana. Disfruta mucho y gracias por ser mi mejor amiga de toda la vida. Te amo.
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0: Llegó el día, querida Ángel. Buenos días. Sabemos que este fin de semana será tu fiesta de 15 años, algo bastante tradicional. Tienes un vestido bellísimo que ya nos enseñó. Ay, es que no podíamos con las dudas. Pero gracias por compartir todo esto. Te vas a ver increíble ese día. Pero lo más importante, disfrútalo, ¿vale? Deja que te apapachen mucho ese día. Diviértete en cada momento. Sabemos que una fiesta de esa magnitud, como que queremos que todo salga perfecto y planeamos el paso a paso, pero si las cosas no salen justo como tú esperabas, porque a veces la vida nos sorprende, no dejes que eso arruine la fiesta, no dejes que eso también arruine el que tú te la tengas que pasar súper, súper, súper, súper bien. Oye, pues un abrazo, Ángel. Hoy es tu cumpleaños, así que hoy también se vale celebrar mucho. Ya platicamos con ella y nos estaba diciendo que hoy se lanza una comida familiar, así que disfrútalo mucho. Te mandamos muchos abrazos, saluditos desde la cabina del 95.7 y deseamos que tengas el cumpleaños más feliz, apapachado, bello y con música de los Jonas Brothers, como debe de. Ya son las 9:16, no te despegues, que esta es la última hora del despertador de Radio Disney Pachuca.
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Back to Me suena a través del 95.7 en tu radio. Y ahora que estamos platicando acerca del semáforo y en qué punto nos encontramos, en qué color, si en verde, rojo o amarillo, vamos a hacerlo un poquito más complicado para ti que no has mandado tu mensaje, pero que sabemos que a lo mejor y no lo estás pasando tan bien. Porque igual, estos momentos, no voy a decir que son necesarios, porque no creo que sean necesarios, pero a veces la vida ahí nos pone. ¿Y qué hacer cuando la vida ahí nos pone? Pues también hay que aprender a sobrellevarlo. Pues la pregunta es, ¿qué tendría que pasar hoy para que tu semáforo cambiara de color? Por ejemplo, justo si estás en rojo, ¿qué necesitas para llegar, aunque sea a rasguñar el color amarillo? Una salida, un mensajito de esa persona especial, que te inviten un cafecito, a veces también hablar. No soluciona todo, pero wow, cómo se siente como un salvavidas. Terminar pendientes, podría ser que andas en rojo porque estás bien estresado, bien estresada. Que alguien te diga algo bonito, eso siempre va a ayudar. O que cancelen esa junta que no querías. Esa estaría muy padre, ¿eh? Por favor, pedimos esa. Si estás en amarillo, ¿qué necesitas para llegar al verde? Ahí estás a un pasito, ¿vale? Simplemente es un cambio de perspectiva lo que tú necesitas a lo mejor. Hay quienes seguramente están en verde y queremos saber su secreto. ¿Cómo le hacen ustedes que están en verde? ¿Cuál es el secreto para estar en ese color? Porque hay personas que llegan al miércoles felices, productivas, arregladas, con energía, y uno va pensando, bueno, ¿y cómo le hicieron? ¿Repartieron algo en la mañana y que nosotros no nos formamos? ¿Dieron cafecito? ¿Qué pasó? A veces no necesitamos que cambie toda nuestra vida, simplemente necesitamos que pase algo bueno durante el día para sentir que la semana va mejor. Y te voy a contar un secreto. Por estadística, por probabilidad, algo bueno, una cosa tiene que salir cada día. Y si pones más atención, van a salir muchas más cosas, ¿vale?

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0: Esta vez el despertador no hizo de Cupido. Hace unos 8 años de eso se encargó Lenny Kravitz para unir la vida de Roberto y Marifer, que justo están celebrando 8 años juntos. Muchas felicidades. Que sean muchos, pero muchos años más, donde tengan esta relación bonita, en la que se tengan la confianza de decirse de todo, donde se rían como si fuera su primera semana de novios, donde disfruten mucho cada momento. Les deseamos lo mejor. Y ahorita que ya le marcamos a Marifer, que quiere decir a Roberto que lo ama muchísimo, que muchas gracias por estar ahí. Gracias por este detalle, porque a pesar de que han sido 8 años, sigue siendo el más detallista. Y que eso nunca se pierda, Roberto, por favor, eso vale oro. Ya son las 9:35 y por si quieres pasar un día increíble, pues te esperamos con entretenimiento, diversión y lo mejor en Top Modern. 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

0: Ya traemos el sabor. Gracias a Luis Fonsi con esto que se llama Me Despido. Ya son las 9:48 y hablando de sabor. Septiembre se disfruta con sabor mexicano aquí en Radio Disney 95.7 porque llega la ruta gastronómica RD. 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
1: ¡Qué rico, bebé!

0: Desayuno para dos se regala aquí en el 95.7 de tu radio, ¿eh? Solo tienes que estar al pendiente. Y gracias a ti que nos acompañas, sobre todo porque estamos en el semáforo de la semana. En este momento, los micrófonos son tuyos, Marquiño.
1: Hola, hola, muy buenos días. Gracias a Dios, amanecimos bien. Eso. Y estamos en puntito rojo, pero, pero pues no, no pasa nada. Para todo sale el sol. Y como eso ahorita sí, el sol está, uf, a todo lo que da.
0: Ya ni digas.
1: Vamos a aprovechar para lavar, porque si no, no se seca la ropa. Bonito día, familia.
0: Bonito día, Marquiño. Así pasa, caray. A veces nos sentimos justo en el semáforo o en el color rojo, donde sentimos que nada está saliendo bien, o a lo mejor y pasó una situación que es lo que nos hace como que, ay, estar apachurrados. Pero sea lo que sea, Marquiño, todo pasa y te mandamos un gran abrazo. Y esperemos que algo suceda a lo largo del día para que vayas cambiando de color, pases al amarillo y luego al verde. Y así. Gracias a Joa que dice buen día, Zuli. Yo ando en semáforo amarillo. Pues es mi primer día de trabajo de la semana y está el bochorno a todo lo que da. ¡Ay, no! Te mandamos, mira, toda una brisa para ti, Joana. Especialmente para ti, para que te vaya muy bonito en este primer día. Mucho éxito. Ahí te va una pizquita de suerte. Y gracias por dejar que te acompañemos en este día tan importante. Oigan, pero ya vieron la hora, unos minutos nos separan justo de las 10 de la mañana, así que ha llegado el momento de decirle bye bye al despertador de Radio Disney Pachuca. Así que gracias a ti que nos acompañaste un buen pedacito de la mañana, porque arrancamos desde las 6. Gracias a ti por amanecer junto con nosotros, por recibir ese cafecito bien cargado de buenos deseos. También a las 7 que estuvimos jugando, hoy tocó trabalenguas. A las 8 seguimos con más despertadores y ahorita a las 9 continuamos con el semáforo. Y esperamos que si a lo mejor tú estás ahorita en semáforo rojo, que respires, te des esta pausa, porque también es importante darse esas pausas. A lo mejor por eso también estás en semáforo rojo, porque tu cuerpo necesita un descanso, necesita un break. A la cabeza también. Respira un momento, no pienses en nada y ya después vamos a lo que sigue. Y esperemos que ese semáforo vaya cambiando, se vaya transformando y pase de un amarillo y luego se vaya hasta el verde. Gracias por estar acá, Sam. Gracias por cada despertador, caray, agendado. Tú ya puedes agendar el tuyo a través de tu conexión. Solo mándanos un WhatsApp, ¿vale? Al 771-47-31-957. Muchísimas gracias por estar acá. Y yo no sé por qué le hago tanto al mango si todavía nos quedamos otro ratito contigo. Así que sigue disfrutando del 95.7.
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3: Son las 10.
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5: ¿Qué tal Radio Disney? ¿Me pueden poner Steel con Karol G y Bruno Mars? Gracias y un saludo a todos en cabina.

Ya estás en el after del despertador y tengo que decirte que este bloque viene con advertencia. Si tú de repente no has superado a tu ex y sigues pensando en esa persona, si tienes esta cosquillita de mandarle mensaje y decirle, oye, por favor, regresa. Aguas con este bloque musical porque seguro vas a pensar en esa persona. Igual y si quieres agendarle un despertador, ¿quién soy yo para negártelo, verdad? Pero no recomendamos. Igual podría ser un despertador simplemente para escuchar una de estas rolas que estás a punto de escuchar. Mira, el bloque viene inaugurado por Steel de Karol G y Bruno Mars, que habla acerca de Todavía te extraño. Ahora vamos con la música de Alejandro Fernández, que se llama No se me hace fácil. Es algo del 2007 para ti, para tus oídos. Y aguas con esta canción para después continuar con Yo Quería de Cristian Castro. Así que la advertencia, ahí está. Yo soy Daniela Zulica y tu compañía todavía este cachito, este pedacito de la mañana. Y súbele a tu radio, que este sea el pretexto perfecto.

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otra y otra vez. Es música de Kenny Amos y lo escuchas a través del 95.7 de tu radio en el After del Despertador, donde ocurre la magia. ¿Quieres enterarte de la magia? Pues sigue escuchando, porque tenemos varias sorpresas para ti, ¿vale? Una de ellas es que seguimos regalando mochilas en la Ruta RD. Así que déjanos tu punto, déjanos una sugerencia, déjanos tu colonia para que la Ruta RD próximamente esté cerquita de ahí. En el 771-47-31-957. 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Si no lo tienes, mándanos un WhatsApp. ¿Qué te dije? Grandes sorpresas se avecinan aquí al 95.7. Esa es la primera, la segunda. Ahorita en un ratito te cuento los 5 pasos para agendar tu despertador exitosamente por si quieres sorprender a alguien. Así que sigue escuchando, son las 10:20. Buenos días.

Es Martin Garrix y Ed Sheeran aquí en el 95.7 de tu radio. Son las 10:26, así que es buen momento para decirte que ya puedes agendar tu despertador y ahí te va el 5 de 5. 5 pasos para agendarlo. Es en el 771-47-31-957 para que ya nos mandes un WhatsApp. El segundo paso, que nos digas a quién vamos a despertar. Puede ser mamá, papá, tu mejor amiga, tu novio, tu pareja, tu esposo. Y la celebración puede también ser infinidad de opciones. Tu aniversario, un cumpleaños o simplemente querer desearle un bonito día a alguien. Tal vez hacer sonreír a alguien de una forma muy especial. Porque ¿qué necesitas para tu despertador? Ya te dimos el paso número 1, que es tu conexión. El número 2, que nos digas a quién vamos a despertar. Pero mándanos su nombre y su teléfono, porque desde cabina le vamos a marcar. 3, ¿qué canción quisieras dedicar? Porque eso lo cambia todo. El despertador va adornado de música y eso es lo que también le pone sazón. Número 4, ¿a qué hora quieres tu despertador? Tienes un chance de elegir un horario entre las 6 de la mañana y 10 de la mañana. Bueno, 9:50 de la mañana. Y número 5, ¿qué le vas a decir? Tiene que ser a través de una nota de voz que nos dejas en el 771-47-31-957. Así que te esperamos con mucho gusto, ¿vale? Este es un espacio seguro para que puedas decir te amo, te extraño, estoy orgullosa de ti, oye, eres lo más bonito que me ha pasado, me gustas por cómo tú eres, tú eliges, ¿vale? Pero mándanos un WhatsApp.

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0: Ojos Marrones está aquí en el 95.7 de tu radio, es la música de Lazo y va llegando la buena del día.
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0: ¿Y qué crees? Las filmaciones comenzaron. ¿De qué película? Esto te va a emocionar. Seguro ya sabías que iban a sacar otra película de La Momia. Recordemos que La Momia salió por allá en 1999 con Brendan Fraser y Rachel Weisz. Pues esta vez se regresan los dos para una nueva película. Ha comenzado ya los rodajes justo hoy y tendrá lugar en los estudios de Sky en Londres. Y estas son las palabras de nuestro querido Brendan. Deséenme suerte, voy a luchar contra una momia otra vez. Y estoy deliciosamente encantado al respecto. Eso dijo acerca de este proyecto que nos tiene bastante emocionados. Esta fue la buena del día.
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25: Son las 11
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27: Hola Radio Disney, ¿me pueden poner por favor la canción de Taylor Swift? Me encanta.

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Es la música de Zayn a las 11:19 de la morning. Y vámonos con las tendencias. Y mucho ojo o mucho oído, cuate, porque esta tendencia está muy interesante, te va a gustar. Si tú eres bastante tecnológico o eres mucho de estar checando cuáles son las innovaciones en la IA, esto es para ti. Porque GPT-6 Astra Open de OpenAI ya puede hacer algo más que responderte. También puede usar una computadora y realizar tareas complejas. Tan solo un usuario le pidió crear un mundo Unreal Engine, llenarlo de personajes y hacer que colaboraran para sobrevivir. Lo curioso es que durante todo el experimento los personajes comenzaron justo a comunicarse entre ellos. El creador incluso contó que escuchó voces en su computadora, chan, chan, chan, y descubrió que eran los personajes virtuales hablando entre ellos. No es que la IA haya cobrado vida, pero sí es una muestra de lo que esta herramienta puede llegar a hacer, que es crear entornos, tomar acciones y hacer que distintos agentes de IA interactúen entre sí. Y aquí la pregunta es, ¿y para qué queremos eso? Tú pregúntatelo. ¿Hasta dónde va a llegar la IA? Estaría padre que armáramos un debate en el 771-47-31-957. ¿Queremos que la IA nos solucione la vida? Y cuando esto suceda, ¿y después qué vamos a hacer nosotros, no? Habrá que pensarlo. Mientras tanto, llega la música de Abraham Mateo. Se llama Así y lo escuchas aquí en Radio Disney Pachuca.

Bizarrap Rap y Quevedo tienen mucho que ver con esta canción porque es de ellos. Son las 11 con 29 minutos. Y hoy vamos a hablar de un ingrediente que prácticamente tiene su lugar asegurado en la cocina mexicana. Este ingrediente aparece en salsas, en guisados, en huevitos en la mañana, hasta también, si tú quieres, en un buen guacamole. ¿Ya sabes de qué estamos hablando? Híjole, yo creo que no. Este ingrediente le da sazón, le da color a cualquier platillo. Estamos hablando, chan, chan, chan, del tomate. Pero además de ser parte de nuestra cocina todos los días, el tomate tiene datos muy interesantes. Por ejemplo, tiene un alto contenido de agua que es súper importante. Aporta vitamina C y es fuente de licopeno, que este, si no lo sabes, es un antioxidante responsable de gran parte de su color rojo. Más adelante vamos a preparar una receta fácil, práctica, deliciosa, con este ingrediente súper mega mexicano. Así que quédate porque vamos a ponerle sabores al tomate. Mientras tanto, llega alguien más que le va a poner sabores, pero a la tarde. Pero bueno, la mañana, porque todavía no podemos decir ya que ya son tardes. Llega esto de Madonna, se llama Dancetería, y lo escuchas aquí en el 95.7 de tu radio.

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0: Ya platicamos hace un ratito que el tomate es lo mejor que puedes comer. Es el mejor ingrediente de la cocina mexicana y mucha honra. Pero ahora va una receta deliciosa, sobre todo si a ti te gusta lo picosito. Vamos a preparar una salsa mexicana de tomate. Fácil, fresca y perfecta para acompañar casi cualquier comida. Paso número uno. Lava muy bien los tres tomates del chile serrano. Puedes ponerle uno o más, depende del picor de tu salsa, ¿verdad? Unas ramitas de cilantro, súper importante. Un trozo pequeño de cebolla y pica los tomates, la cebolla en cubitos pequeños. Corta finalmente también el cilantro y el chile. Paso number two. Pon todos los ingredientes en un recipiente y agrega el jugo de limón. De un limón. Mezcla con cuidado para integrar todo sin deshacer el tomate. Paso número tres. Agrega sal al gusto. Prueba y ajusta. Si te gusta el picante, puedes ponerle otro chile serrano. O a lo mejor dices, no, le falta salecita o más limón. Ahí ya todo depende de tus gustos. Pero listo, ya tienes una salsa mexicana fresca para tacos, totopos, quesadillas o para acompañar tu comida. Y con eso cerramos con el tomate. Oye, pero sí se antojó una buena salsa, ¿no? Pero ¿con qué lo acompañaría? Siento que una buena salsa roja queda justo con unas quesadillas. Uy, sí se me antojan. Disfruta de esta canción que se llama Me Rehuso.
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7: Son las 12.
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9: ¿Qué onda, Radio Disney? ¿Me pueden poner Animal de Cat's Eye? Gracias y saludos a todos.

Es Animal, música de Cat's Eye aquí en el 95.7 en tu radio. La temperatura ya, mira, alcanzó su punto máximo, que será de unos 22 grados. A partir de ahorita ya solo va a bajar la temperatura. Entonces, si tú estás en el solezazo, tienes un bochorno increíble, tranqui, va a pasar. Y aparte, siento que la música de alguna forma refresca. O lánzate también por un agua de horchata, de jamaica, de limón, algo deli con hielos. Uy, qué delicia. Y hablando de delicias, ya estamos en el mes patrio y ¿a poco no se te antoja un riquísimo chile en nogada? Imagínalo, con el delicioso sabor poblano que uno necesita. Si es así, fíjate que la rebota gastronómica RD está de vuelta. 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

Sam Smith está presente en esta tarde. Esto se llama My Guy. Lo escuchas en el 95.7 de tu radio. Oigan, ¿ha checado las redes sociales de Sam Smith hablando de él? Lo pueden encontrar justo así como su nombre en Instagram. Y me gusta porque se la pasa recorriendo ciudades gracias a sus conciertos, pero también lugares para comer. Y te da ahí sus reviews, sus críticas. De hecho, cuando estuvo en la CDMX, se fue a comer unos tacos. ¡Wow! Se ven deliciosos esos tacos, ¿eh? Y les dio muy buena calificación, por si quieres ir a checar todos sus videos. Gracias también a quien nos acompaña y quien nos escucha y quien nos marca acá a cabina. Así que estos saludos son para la señora Trini y Omar de parte del señor Ángel, que justo están en el Estadio Revolución. Un abrazo, un besazo y entronado. ¡Qué padre que estén por acá! Y también, ya llegamos al miércoles, pero igual estamos en miércoles. Esta parte de los miércoles donde las fotos no solamente se ven, también se escuchan. Porque hoy vamos a armar un collage con momentos de, chan, chan, chan, chan, la naturaleza. Y pueden ser arbolitos, a lo mejor una flor que se atravesó en el camino. Ese gusanito que dijiste, ay, qué color tan chistoso, le voy a tomar foto. Los paisajes, a lo mejor te encontraste con una mascota. Todo eso que a veces está frente a nosotros y que sin duda nos sorprende cuando lo notamos, porque todo esto siempre está ahí, pero cuando sacamos la cámara, como que le damos otro aire, ¿sí me entiendes? La dinámica es muy sencilla. Tú nos mandas una foto a tu conexión, pero también nos envías un audio contándonos qué está pasando en esa imagen. ¿Dónde la tomaste? ¿Qué viste? ¿Por qué decidiste sacar el celular y capturar ese momento? ¿Qué te hizo sentir? Porque no es lo mismo ver una foto de la lluvia que escuchar a alguien decir, la tomé porque ese día sentí que todo se calmó. Porque me gusta el sonido de la lluvia. Porque mira los colores que se veían justo en ese momento, ¿vale? Así que hoy, tu misión es buscar ese pedacito de naturaleza que tengas cerquita. No tienes que tampoco irte al bosque, ¿eh? Lo puedes conseguir, no sé, a lo mejor dando unos 3 pasos afuerita de la oficina. O si tú tienes una plantita, a verla, tómale foto. Sí, porfa, hazlo, ¿vale? Recuerda que te esperamos en el 771-47-31-957. Y cuéntanos por qué capturaste ese momento, qué te hizo sentir, a quién te recordó. Y todo eso, ya sabes que va en tu conexión. Ahora llega la música de Gracie. Esto se llama Malo Bien. Ya las 12:20. Buenas tardes.

Se llama Odio y lo escuchas aquí en el 95.7 Radio Disney Pachuca, música de Dana. Y ahorita que estamos a unos 22 grados, gracias a Marquiño que está platicando con nosotros y dice, hombre, hace un calor. Y por eso se antoja una agüita fresca, dice que una de limón. Estaría deli, oigan. ¿Ustedes de qué quieren su agüita fresca? Llévele, llévele para el calor, para el solezazo que se está armando. O si también quieres participar en la dinámica de Miracle Lash, recuerda que tienes que enviar una foto de la naturaleza. Puede ser una plantita, una hojita que te encontraste, a lo mejor una mariposa se te cruzó en el camino. Quisiste capturar en foto, un colibrí que iba volando, pero pues ya ves que son rápidos y no se pudo y por eso quedó borrosa, pero se ve una rama. Porque eso es lo padre en las fotos, a veces no salen como uno esperaba y a veces sí nos sorprende el nivel de fotógrafos que ustedes tienen. Así que manda ya tu foto de la naturaleza y cuéntanos qué estabas capturando en este momento. En el 771 47 31 95 7. Puede ser que tú seas una de las suertudas que hoy le regalaron rosas o flores o margaritas o peonias o girasoles y le tomaste foto a tu ramo. Obviamente, presúmelo a través de tu conexión. Solo tiene que ser algo de la naturaleza. Igual y te encontraste una ardilla. Recuerda que la naturaleza está en todas partes, solo a veces hay que prestar un poquito más de atención. Recuerda que es en el 771 47 31 95 7. Y seguimos con música de las Hash, que esa canción se llama ¿Qué le pongo? Porque precisamente habla de cuando esa persona te manda un mensaje y estás con tu amiga y le dices ¿qué pongo? ¡Ayúdame! Más o menos, esa es la sensación de esta canción.

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3: ¿Alguna vez has pensado cuánto haces por cuidar tu cuerpo? Tal vez procuras alimentarte bien, dormir lo suficiente, hacer ejercicio o tomar agua durante el día. Pero, ¿cuánto tiempo dedicas a cuidar tu mente? Te saluda la psicóloga Stephanie González de la Dirección General de Acompañamiento Socioemocional y Educativo de la SEP. Y hoy quiero platicarte sobre algo que también es parte de nuestro bienestar. Aprender a cuidar nuestra mente. Porque así como nuestro cuerpo necesita atención, nuestra mente también necesita pausas, descanso, comprensión y cuidado. Vivimos con muchas cosas en la cabeza. Tareas, responsabilidades, pendientes, problemas familiares, decisiones que tomar, y a veces queremos seguir adelante como si nada estuviera pasando. Decimos, estoy bien, aunque estamos cansados. Yo puedo, aunque sentimos que ya no podemos más. No pasa nada, aunque algo nos esté preocupando. Y poco a poco podemos acostumbrarnos a ignorar lo que sentimos, pero cuidar nuestra mente también significa aprender a escucharnos. Preguntarnos, ¿cómo estoy realmente? ¿Qué me está preocupando? ¿Estoy descansando lo suficiente? ¿Necesito hablar con alguien? A veces creemos que descansar es perder el tiempo, cuando en realidad descansar también es una forma de cuidarnos. Desconectarnos un momento del celular, dormir bien, salir a caminar, escuchar música, leer, escribir lo que sentimos, pasar tiempo con alguien que queremos o simplemente permitirnos no hacer nada durante un rato, también puede ser parte de nuestro bienestar. Cuidar nuestra mente no significa estar felices todo el tiempo, significa reconocer que habrá días buenos y días difíciles, que podemos sentir tristeza, enojo, miedo o cansancio y que todas esas emociones forman parte de nuestra experiencia. También significa aprender a poner límites, decir no puedo ahora, decir esto no me hace bien, alejarnos de una situación que nos lastima. Pedir ayuda cuando sentimos que algo nos está rebasando, porque pedir ayuda no es una señal de debilidad, es reconocer que no tenemos que enfrentar todos solos. Y hay algo más, cuidar nuestra mente también implica cuidar la manera en que nos hablamos. Piensa por un momento, ¿le hablarías a tu mejor amigo de la misma manera en que a veces te hablas a ti? Tal vez necesitamos aprender a hablarnos con un poco más de paciencia y comprensión. No se trata de conformarnos ni de dejar de mejorar, se trata de recordar que nuestro valor no depende de ser perfectos. Cuidar mi mente es reconocer mis límites, respetar mis emociones, permitirme descansar, buscar apoyo y aprender a tratar con amabilidad, porque no podemos controlar todo lo que sucede a nuestro alrededor, pero sí podemos empezar a preguntarnos qué necesitamos para estar mejor. Así que hoy hazte una pregunta sencilla. ¿Cómo puedo cuidar un poquito más de mí? Tal vez necesitas descansar, tal vez necesitas hablar, tal vez necesitas soltar algo, o quizás simplemente necesitas recordar que tú también mereces el mismo cuidado que das a los demás. Siempre ten presente que cuidar tu mente no es un lujo, no es una pérdida de tiempo, ni algo que puedas dejar para después. Cuidar tu mente también cuenta. Atender lo que pasa dentro de ti también es una forma de construir una vida más saludable, más consciente y más feliz, porque cuando aprendemos a cuidarnos por dentro, también empezamos a vivir de una manera diferente por fuera. Puedes escribirnos a atencion.socioemocional@ceph.gob.mx. Bajo la instrucción del doctor Natividad Castrejón Valdés, secretario de Educación, ponemos a tu alcance pláticas y talleres que pueden ayudarte a fortalecer tus habilidades socioemocionales. Gracias por escucharnos y recuerda que cuidar nuestras emociones es un aprendizaje que construimos todos los días. Desde casa podemos crear espacios para escuchar, comprender y acompañar, fortaleciendo así nuestra mente y nuestro corazón.
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0: Es Katy Perry aquí en el 95.7 en tu radio. Y estamos haciendo un miércoles de collage. Por eso se llama Miércoles. En el que tú nos tienes que enviar una foto. Esta vez el tema es la naturaleza. Así que si tú has tomado una foto recientemente, envíala a través de tu conexión. Presúmela. Gracias a Jose, Jocelyn, que nos manda un atardecer. Quiero pensar que sí. Es un atardecer justo como cuando los colores se mezclan y está entre rojizo, pero también azul. El lila se hace presente y nos deja una foto espectacular. Muchísimas gracias. Dice, ay, de esas postales que salen increíbles. Y vaya que sí. Está muy padre. Gracias también a Dani, que nos manda una foto. Dice, hola Radio Disney, saludos para todos. Yo te comparto esta foto, que es como una margarita blanca. Y justo en el medio, ya sabes, cuando donde tienen como que, ¿qué son? Pues donde está como la parte para polinizar, está una mosca. Pero aguántame, tú vas a decir, ¿y esa foto qué? No, espera, tiene historia. Dice, te comparto esta foto que refleja la polinización. Fue tomada rumbo a conocer el pueblo de Zacualtipán y nunca había visto una mosca polinizadora, pero investigando, resulta que es la segunda más importante del mundo. Recordemos que la primera son las abejas, que son las polinizadoras expertas, y también están las moscas. Muchísimas gracias por compartir. De este lado se encuentra Consuelo. Buenos días. Ay, no, ya son tardes.
1: Hola, esta foto la tomé el fin de semana. Es de una mariposa que entró a mi jardín y quedó atrapada. Al principio no podía volar, pero después de dejarla, ayudarla un poco, se acomodó y pude tomar esta foto y al final pudo volar.
0: ¡Guau! ¡Qué increíble! Muchísimas gracias, Consuelo, por estar acá. Y es una mariposa como yo nunca antes había visto una. Ah, bueno, en primera, está gigante. Hay que decir eso. Se ve que está súper grande y es como amarilla, que tiene también negro. Así que muchas gracias por compartir, querida Consuelo. Por favor, sigan tomando fotos de la naturaleza, sigan tomando fotos de cosas que les llaman la atención. Y si pueden en este momento, presuman esa foto. Porque a lo mejor dijeron, ah, mira este gusanito, qué raro se ve. Y esa es una de las fotos que estamos pidiendo justo en esta tarde, para que seas parte del Miércoles. Vamos con algo de Juanes, se llama Nada Valgo Sin Tu Amor.

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9: Es la una.
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11: Hola, Radio Disney. ¿Me pueden poner Me despido de Luis Fonsi?

con Luis Fonsi. Hoy solo te pido que nos mandes esa foto de la naturaleza al 771-47-3195-7. ¿Qué estamos pidiendo? Pues nada exagerado, simplemente que nos compartas ese momento de tu día en el que puede ser que te encontraste con una lagartija y se te hizo gracioso y le tomaste su foto. O tú quisiste llevar la fotografía a otro nivel y tú dijiste, yo soy fotógrafo profesional y tomaste una foto al cielo que se ve increíble. Tal es el caso de Sam Martí, que está por acá con nosotros. Nos mandó dos fotos. Dice, este es de hoy, que se ve un cielo mega azul con las nubes. Y nos mandó también un atardecer justo en el Ben Gurión. Gracias por ese tremendo paisaje. Cuando apenas está como ocultándose el sol y que deja ver estos rayos naranjas o rojos, pero ya se mezcló con la oscuridad del cielo. Eso, imagínense, eso nos mandó en la foto de este miércoles. Recuerda que estamos contigo a través de tu conexión que está en WhatsApp, ¿vale? 771-47-31-957 para que nos mandes tu foto. Piensa en esa vez que viste un animalito y te cambió el ánimo, te dio curiosidad, te hizo recordar algo. Eso es justo lo que queremos escuchar en este miércoles. Mándanos tu foto a tu conexión y el audio contándonos un poquito acerca de tu foto. Ahora seguimos con el ritmo. Llega eso de Prince Royce. Se llama Darte un beso y hoy, como puro pretexto, dale un beso a la persona que está a tu lado. Bueno, espero que sea tu pareja, ¿eh? Si no, aguas, aguas, por favor. 1:04 p.m. Buenas, buenas.

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2: Hola amigos de Radio Disney 95.7, ¿cómo están? Esta vez tenemos cabina llena porque tenemos una entrevista bastante interesante, sobre todo si a ustedes les gusta este tema que yo sé que les va a encantar. Yo soy Daniela Siliqué y esta vez me encuentro con Francisco González Romo de Vivar, que es director de la Escuela de Humanidades y Educación, esto en el TEC de Monterrey, Campus Hidalgo. Y le vamos a hacer unas cuantas preguntas porque queremos saber más. Y gracias, gracias por estar acá, Francisco.
3: Muchas gracias, Daniela, por la invitación y muy contentos de estar con ustedes, con tu audiencia.
2: Ay, eso es todo. Pues la primera pregunta es, ¿qué es la Escuela de Humanidades y Educación y qué la distingue dentro del TEC? ¿Nos puedes platicar un poquito más acerca de eso?
3: Claro que sí. Esta escuela se construye sobre dos ejes que se potencian entre sí: la formación humanista y las humanidades digitales. Nuestra apuesta central es unir el pensamiento humanista con la tecnología para formar profesionales que entienden los retos de hoy y también del futuro, ¿verdad? Con sentido crítico y capacidad técnica.
2: Y súper importante para la preparación. Oigan, ¿pero qué pueden estudiar los jóvenes en Campus Hidalgo? Hablando de...
3: Aquí en Campus Hidalgo pueden cursar el primer año de exploración de 5 licenciaturas de la escuela: comunicación y producción digital, tecnología y producción musical, innovación y transformación educativa, letras y emprendimiento editorial, y humanidades digitales e inteligencia artificial. Después de este primer año, los chicos tienen la posibilidad de transferirse a cualquier otro campus del sistema TEC que ofrezca la carrera que hayan elegido.
2: Ustedes ya están pensando justo en el futuro.
3: Es correcto, estamos en eso.
2: ¿Qué tienen en estas 5 carreras más allá de estar en la misma escuela?
3: Pues mira, todas estas carreras apuestan por lo mismo: usar la tecnología sin perder de vista la mirada crítica, ¿verdad? Por ejemplo, en la escuela interpretamos la cultura con grandes bases de datos y visualizaciones culturales, algo que es posible solo si combinas este pensamiento humanista con las nuevas herramientas digitales como la inteligencia artificial.
2: Oye, qué interesante, y sobre todo porque son temas que ahorita están pues andando mucho en el mundo. Pero, ¿qué oportunidades tienen los estudiantes más allá del salón de clases, que justo es lo que también nos importa, porque la preparación es para exponernos allá afuera?
3: Claro, por supuesto. Los estudiantes, además de cursar, o sea, tienen muchas oportunidades aquí adentro, ¿verdad? Pueden combinar dos de nuestras licenciaturas en una sola trayectoria, o vivir una experiencia internacional, o incluso una doble titulación con universidades en el extranjero, dependiendo del programa que ellas o ellos elijan. Y tienen también oportunidades de participar en concursos internacionales de cortometrajes, en competencias nacionales de grabación sonora, frente a especialistas de la industria. Y bueno, hay muchas oportunidades también de becas para quienes quieran estudiar con nosotros.
2: ¡Wow! Va a estar increíble. Y hablando de también, ¿en qué industrias pueden trabajar al egresar?
3: Bueno, el abanico es muy amplio. Pueden producir contenido audiovisual, desde documental hasta ficción, diseñar el sonido de un concierto en vivo, de una película, diseñar con inteligencia artificial, clases en el futuro, editar libros que van a llegar a las librerías, construir tecnología que traduce datos en ideas con sentido humano. Y pues bueno, las industrias creativas vienen a un crecimiento muy importante en México y para eso estamos acá en Escuela de Humanidades y Educación.
2: Y ya nada más para despedirnos, brevemente, para alguien que todavía no sabe qué estudiar, ¿qué le dirías?
3: Bueno, pues que piense en la última serie que lo enganchó, o la última canción que se le quedó en la cabeza, o el libro que le cambió la forma de pensar. Alguien tuvo que diseñar eso y en esta escuela esa persona puede aprender a hacer aquello.
2: Gracias por esta información. Nosotros regresamos pues los micrófonos a cabina. Mientras tanto, sigue escuchando en Radio Disney Pachuca.
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0: Same. Es la música de BTS y se llama Same. Lo escuchas aquí en el 95.7. Oye, yo quiero ser parte de los coros y nada más los BTS no me dejan, ¿eh? No me dejan agregarme. Ya sé, ya es la 1:00 p.m. con 19 minutos y seguimos con el Miércoles. Gracias a Dexter que se nos une y dice: hola amigos de Radio Disney, este es mi Miércoles desde Nicaragua. Los estoy escuchando desde muy temprano en la oficina. Que te vaya súper, Dexter, y nos manda a su gatito. Como si se estuviera tomando una foto, una selfie, pero es un gato naranja. Recordemos que estos gatitos son famosos por ser bastante revoltosos, pero qué bonito, gracias. Qué bueno que estás con nosotros, querido Dexter. También Francisco dice: esta foto es del miércoles pasado, es un amanecer espectacular, con las nubes también robando protagonismo, como que se refleja un tantito lo naranjoso del sol, pero hace como esta vista del horizonte con el cielo, con el cielo super mega azul, no sé si me entienden, creo que no me estoy explicando bien, pero se ve genial. Gracias por estar con nosotros. Y de este lado tenemos a Naomi, que nos mandó una foto, una florecita bastante coqueta.
1: Esta flor es la de mi jardín, me inspira mucho. Sí, Naomi.
0: Ay, gracias por estar acá. Dice que le inspiró mucho esta flor. Y justo, se ve súper bonita, se ve muy cuidada. Gracias por estar acá. Igual dice: hola, buenas tardes, soy nueva participando, me llamo Norma. Esta es una foto de una libélula que entró en la casa donde estaba trabajando y nunca había visto una, fue genial. Un saludo para Nubia, que ya se va a la escuela. Que te vaya bonito, Nubia, gracias por acompañarnos. Y sí, efectivamente se ve la libélula. No sé ustedes, pero las libélulas me dan un poco de miedo. Gracias por esa excelente foto. Ya es parte de nuestro Miércoles. Si tú quieres enviar la tuya, recuerda que es a través de tu conexión. El tema, naturaleza. Y vamos con algo de Blackpink.

Bad Angel está aquí en el 95.7 en tu radio. Gracias a Marquiño, que también nos dice, les mando dos maravillas de la naturaleza. Esto en una sola imagen. Dice que es Pánfilo respirando aire puro y wow, qué bonito se ve el cielo. Y efectivamente nos manda a su gatito con el fondo azul. Increíble. Gracias, Marquiño, por esa vista. Recuerda que es Miracle Lash, así que estamos aquí recabando varias fotos que tú tomaste con tu celular y que quieres compartir a través de tu conexión. El tema es la naturaleza. Gracias a Elena, que no nos mandó una ni dos, sino que nos mandó tres imágenes. Dice, saludos, buenas tardes. ¿Por dónde vivimos? Los atardeceres se ven espectaculares y efectivamente se puede ver el cielo, las nubes. Gracias por eso. Gracias por este atardecer. También dice, esta es una foto de cuando se oculta el sol y se ve, mira, el astro rey ya diciendo, tengo sueño. Y por último, una mariposa que se posó por varios minutos en el gorro de Eric. Obvio, debíamos tomarle una foto. Gracias por eso, oye, que tenga bonito día. ¿Y qué crees? Unos minutos nos separan justo de la 1:30. Así que ha llegado el momento de decirte bye bye, que tengas un grandioso día. Nos seguiremos escuchando. Yo regreso mañana en punto de las 6 de la mañana para acompañarte en el despertador de Radio Disney Pachuca. Gracias a Serge por todo el apoyo en producción, caray, un aplauso. Y ahorita ya llega Briz, o sea que te lo vas a pasar de lujo. Gracias por todo, un besazo. Y ya te dije que yo soy Daniela Zuliquei, creo que ya te había dicho, ¿verdad? Bye.

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familia, buenísimas y chulísimas tardes. ¿Cómo estamos? Ya llegamos. Jornada maratónica, lo prometido es deuda. Teníamos una cita y ya aquí andamos desde la 1:30 de la tarde. Yo soy Bricia Solís, acompañándote completamente en vivo a través del 95.7 de tu radio. ¿Cómo están todos? Espero que súper bien. Disfrutando este mi miércoles con amenaza de lluvia. ¿O qué está pasando? Ya se está nublando, ¿no? Parece que va a llover, Pachuca se está nublando, No, que no llueva, así está lindo. Serge, ya se apodera en este momento de la producción de este programa, que somos los temporales, dice, como a ratos. El lunes te va a tocar trabajar conmigo otra vez. ¿Ya estás listo? Pero bueno, oye, vamos a arrancar jugando junto a Palabras al Aire, edición Frases Mexicanas. Y vamos a poner a prueba qué tan buena es tu memoria con dos frases que seguramente has escuchado en casa, quizá en una reunión o hasta la hora de comer. La dinámica es sencillísima. Te damos una frase con las palabras desordenadas y tú tienes que acomodarlas. Si quieres ver el reto con calma, puedes ir a los estados de WhatsApp de tu conexión. Ahí está también la imagen. Así que ahí va. Chaca, chachan, chachan. Primer reto. Contento, llena, corazón, barriga. Ahí va de nuevo. Contento, llena, corazón, barriga. Está bien fácil. Así que acomoda las palabras y mándanos su audio a tu conexión en el 771-47-31-957. Yo creo que es como la frase que más digo después de hacer ejercicio. Es como ya quemé calorías, vamos a recuperarlas. Así que venga, 771-47-31-957, ya te estamos esperando. Mientras tanto es música de Morat desde Argentina. No, ¿cuál Argentina? Ellos llegan de Colombia hasta el 95.7, lo poco que yo quiero.

0: Esa es música de Icona Pop en tu radio, la 1:55. Eso se llama I Love It. Ya es momento de dinámica. Y tenemos palabras al aire. Y vamos a ver quién tiene buena memoria para las frases que hemos escuchado toda la vida. Ahí te va el primer reto. Contento, llena, corazón, barriga. Está fácil, ¿no? Esta frase tiene mucho que ver con uno de los grandes placeres de la vida. Ay, comer. Vamos a comer. ¿Tú vamos a comer, Serge? ¿Sí? ¿Del 1 al 10? 20, yo 2000. Comer a gusto, sobre todo si eres... ¡Ay, cálmate! Sobre todo si eres un taurino, porque se sabe que les encanta comer bien y bonito. Y dormir también. Lo digo con conocimiento de causa. Así que ya sabes cómo va. Graba una nota de voz y mándala a tu conexión. Y si te la sabes, dila con esa satisfacción de haber terminado un buen plato, como los que Pau nos está compartiendo ahorita a través de tu conexión. Dato curioso. Esta frase, justamente, se usa para expresar que cuando una persona ha comido bien y está satisfecha, pues también se siente buen ánimo, ¿eh? Por eso terminó convirtiéndose en una expresión tan popular. Y es que sí, hay gente que si no come se pone malas, ¿no? Y te empieza a doler la cabeza y te pones irritable. Los entiendo muy bien. Pero bueno, ya la 1:57, no te despegues del 95.7, tenemos más para ti, así que no le cambies y sigue participando. Acá te esperamos, 771-4731-957. Yo soy Bricia Solís, en Jornada Maratónica. Pachuca, buenas tardes. Buenas tardes, mundo.
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24: Son las dos.
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26: Hola, Radio Disney. ¿Me podrían poner, por favor, a Pampi Chao de Manuel Turizo? Gracias.
27: ¡Qué rico, mi amor!

Apambichao, Manuel Turizo, cantando para ti a través del 95.7 y a las 2:04, familia. Así arrancamos. ¿Esta qué es? ¿La primera hora juntos? La primera, la segunda, la... No sé, ya no importa. Pero bueno, bienvenidos, gracias por estar aquí. Yo soy Bricia Solís y te acompaño hasta las 9 de la noche en Jornada Maratónica. Así que sube a tu radio y repórtate, ¿dónde andas? No te veo. A ver, no los alcanzo a ver desde el ventanal del 95.7, pero sí los leo y los escucho. Así que manifiéstate, queremos saber de ti. 771-4731-957. Es momento de saludarnos, encontrarnos y acompañarnos, ¿va? Ya las 2:05, momento también de ir con más música. Esto es de Justin Bombón Bieber junto a Nicki Minaj y se llama Beauty and a Beat. En tu radio, las 2:05, la temperatura en la ciudad, ¡qué rico, mi amor!

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0: 2 de la tarde con 18 minutos. Karol G junto a Bruno Mars. Esto se llama Still. Ya las 2:18 y es momento de escuchar palabras al aire. Tu participación, vamos a ver si adivinaste. Está bien fácil, bien sencillo, así que los escuchamos con atención.
1: Barriga llena, corazón contento, amiguita.
0: Ok, David.
2: Hola, solicito. Hola. La frase es barriga llena, corazón contento.
0: Gracias, Camichula.
3: La frase de hoy es barriga llena, corazón contento. Ay, yo soy Eric.
0: Ok, Eric, gracias por participar.
4: La frase completa es barriga llena, corazón contento.
0: Muy bien, Jane.
5: Hola, es barriga llena, corazón contento.
0: Ok, Jaque.
6: Barriga llena, corazón contento.
0: Ok, Juan, muchas gracias por participar. Pau.
7: Barriga llena, corazón contento.
0: En efecto, el refrán barriga llena, corazón contento, precisamente es un dicho popular de origen español, documentado además el del siglo XVII, ¿eh? Entonces, el autor exacto no se conoce. Quizá fue un taurino, ¿no? Me imagino. Pero refleja la sabiduría tradicional de la época. Nació además en una España antigua donde comer bien y todos los días no era algo seguro, sino un lujo o un momento, podríamos decirlo, incluso excepcional. Y aunque su uso comenzó ligado estrictamente a la comida, hoy en día se emplea de forma más amplia para expresar en este caso la tranquilidad y el bienestar que se siente cuando pues se satisfacen las necesidades fundamentales de la vida, ¿no? Incluso aparece registrado en la literatura clásica hispana como en las obras del Centro Cervantes. Así que ahí está. Y aquí todos decimos ¡guau! Barriga llena, corazón contento. Eso es lo que vamos a decir en un ratito, ¿vale? Y ahora vamos con la segunda frase. Atención, ya llegó y está aquí. Atienda, tienda, ¿qué tiene la el qué? Ahí va de nuevo. Atienda, tienda, ¿qué tiene la el qué? Está bien fácil, ¿cómo va realmente? Si ya la reconociste, corre a tu conexión y manda tu respuesta al 771-47-31-957. A ver si tu memoria también sabe de negocios, ¿vale? Y un dato curioso, esa expresión se utiliza precisamente para recordar que quien tiene un negocio o una responsabilidad, pues debe estar pendiente de ella y hacerse cargo de lo que le corresponde. ¡Focus! Ya las 2:21, mientras tú participas, escuchamos más música. ¡Tú, tú, tú! Es Elena Rose.

ya a las 2:29 a través del 95.7 de tu radio. Tenemos segundo reto de palabras al aire, frases mexicanas. Ta, ta, ta, tan, ta, tan. Y aquí va de nuevo. Atienda, tienda, que tiene la, el que. No te dejes llevar por el orden en el que te las estamos compartiendo. Aquí la idea es acomodarlas hasta que la frase tenga total sentido, ¿vale? ¿Ya la descubriste? Pues bueno, es momento de grabarla y mandarla a tu conexión, 771-47-31-957. Es más, si quieres ponerle feeling, ya la dices como si le estuvieras dando un consejo a tu mejor amigo, ¿no? Ahí les va, un adicional. Las frases populares como esta se han transmitido durante generaciones y además muchas funcionan como, pues, pequeños consejos de vida, ¿no? Que se aprenden en la conversación cotidiana. Así que hoy queremos saber si ya resolviste estas palabras al aire. Ahora es momento de más música, ya llegó Caliuchis.

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Days, la música de Akon a través del 95.7, ya las 2:43. Oye, ya estamos a nada de descubrir la segunda y última frase, ¿va? Ahí te va. Atienda, tienda, que tiene la, el qué. ¿Ya la tienes? Esa es su última oportunidad. Acomoda las palabras y ya nos mandas tu nota de voz a tu conexión. Y aquí va el reto adicional. Si te la sabes, actúala como si estuvieras dándole un consejo muy serio, muy serio. Alguien que acaba de abrir su negocio. Ok. 2:43. Palabras al aire. Acá te estamos esperando. Es música de Zoe. Eso se llama Labios Rotos.

0: Ya las 2:53 a través del 95.7 de tu radio. No voy en tren, música de Charly García. Oye, llegamos al final de palabras al aire, frases mexicanas. Y la respuesta correcta era... Nos escuchamos. Ahí voy. 1, 2, 3, 4, 5, 6. A ver, te escuchamos, Adri.
1: Oye, Ari, el dicho es el que tiene tienda que la tienda.
0: Ok, Aaron.
2: El que tiene tienda que la tienda.
0: También te escuchamos, Eric.
3: Hola, Radio Disney. La frase es el que tiene tienda que la tienda. Soy Eric.
0: Ok, muy bien. También tenemos a Olga. A ver, te escuchamos con atención.
4: Radio Disney, mi nombre es Olga y es el que tiene tienda que la atienda.
0: Perfectísimo, Oscar.
5: Hola, Radio Disney, buenas tardes, aquí con la frase del día de hoy, que sería el que tiene tienda, que la atienda. Saludos.
0: Muy bien. Oigan, y así llegamos al final, por supuesto, de palabras al aire, frases mexicanas, la respuesta correcta, el que tiene tienda, que la atienda. Y que aparte de todo, y si no que la venda, ¿no? Es un dicho tradicional de la sabiduría hispanoamericana, que aparte de todo significa que el dueño debe cuidar y vigilar su patrimonio, su trabajo, su empresa, dejándolo completamente en manos ajenas, suele llevar al fracaso o en este caso las pérdidas. Y qué buen consejo, porque si tienes algo a tu cargo, pues hay que estar pendientes, ¿no? Y hoy tuvimos dos frases que forman parte de esas expresiones que escuchamos desde siempre. Barriga llena, corazón contento y el que tiene tienda, que la atienda. Muchísimas gracias a ti que participaste con nosotros a través del 95.7 y nos mandaste, por supuesto, tus audios a tu conexión. Esto fue Palabras al Aire, Frases Mexicanas. Nos escuchamos en la próxima. Ya me voy. Ah, me estoy despidiendo. 2:55, música de Olivia Dean.

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1: Son las 3.
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música de Fergie te acompaña esta tarde ya a las 3 con 26 minutos a través del 95.7 y es momento de fun fact. ¿Sabías que hoy, justamente hoy, 9 de septiembre, astrónomos están estudiando un cometa que viene aparte de otro sistema estelar? ¿No lo sabías? Pues bueno, te lo contamos, ¿eh? Se llama 31 Atlas y tiene una cantidad así increíble, sorprendentemente alta de metanol, también conocido como alcohol de madera, ¿no? Alcohol metílico o raramente, pues, alcohol de quemar. O sea, literalmente estamos hablando o estamos analizando material que se formó alrededor de otra estrella y aquí todos decimos ¡guau! Esa no te la sabías, ¿verdad? Pues bueno, ya te la compartimos esta tarde a través del 95.7 de tu radio. Y ya llegó otra estrella, pero esta sí habita este planeta. Está aquí en la Tierra, específicamente en España. Superestrella. Ella es Aitana. En tu radio, las 3:27.

Ya las 3:33 a través del 95.7 de tu radio. Es música de Nelly Furtado. Oye, la pura fiesta aquí en cabina, Los voy a extrañar. Los voy a extrañar, lo puedo jurar. Es que tiene rato que no trabajaba con el Search. Me caes bien, Del 1 al 10, yo creo que 5.5. Es cierto. 3000. Ay, te quiero mucho. Ya las 3:33. Oye, y es momento de la hora pico. Entre baches, topes, trabajo y estrés, algo bueno tiene que suceder. Así que cuéntanos qué onda. Hoy en la tarde, ¿qué plan tienes? Si es que tienes en este caso un rato libre, ¿qué plan express te armas para este día? No sé, ir por un café, dar una vuelta, ver tu serie favorita, escuchar música, disfrutar del 95.7 o simplemente llegar a casa a descansar. Compártenos a través del 95.7. ¿Cuál es tu plan ideal? Acá te leemos y escuchamos, ¿vale? Y ahora es momento también de ir con más música porque ya llegó Pink. Eso se llama Get the Party Started. En tu radio, las 3:34.

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10: Hola, hola. Te saluda Ale Cruz. El secretario de Hacienda, Edgar Amador Zamora, explicó que el objetivo del paquete económico 2027 es mantener finanzas públicas sanas y sostenibles para seguir impulsando los avances sociales con base en 5 pilares: crecimiento, prioridades protegidas, fortalecimiento de ingresos, gasto más eficiente y disciplina fiscal. Los cursos y actividades que ofrece el Centro de Seguridad Social del IMSS contribuyen al fortalecimiento de salud física, emocional y social de las personas adultas mayores, con programas culturales, artísticas y deportivas en los centros de seguridad social en Pachuca.
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0: La nena de Argentina. Ella es María Becerra y eso se llama Automático Semifanático. Ya las 3:52 a través del 95.7. Oiga, yo no sé si voy a aguantar las 5 horas que me faltan. Me he reído demasiado, ya me duele la garganta. O sea, ya no puedo. Entonces, ¿se quedan, Pau? ¿Sí? Vamos a ceder esta feta. 3:52. Oye, ¿cuál es tu plan de esta tarde, Meli?
1: Hola, hola, hola, hola, hola. Aquí reportándome tarde, pero sin sueño. No, es cierto, también vamos a empezar a trabajar. Falla mecánica en el portable, pero ya apenas vamos empezando. Y el plan B, pues sería irme a descansar, ver una pelúrica, una bolsa de papitas y un refresco obscurito para relajarme.
0: Pero más al rato, Meli, te quedas con nosotros otro turno, ¿va? Ya las 3:52, despedimos a Serge. Un aplauso en la producción de este programa. ¿Cómo te despides? Corto, corto, largo, largo. Las porras para el Serge. ¡Uy! Tienes muchos fans aquí en cabina, ¿eh? Míralo, quién lo viera, pero bueno. Gracias, Serge, por todo el apoyo, te quiero. Ya las 3:53, momento de más música. La pausa queda, ¿verdad? Hasta las 9 de la noche. Muy bien, Pao. Gracias. Chiflido confirmante dice, ya las 3:53, yo soy Bricia Solicio contigo, así que no te vayas. Esto es de Raúl Alejandro y se llama Todo de Ti. En tu radio, las 3:53.

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10: Son las 4.
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música de Kenia Os a través del 95.7 de tu radio. 4:16, la temperatura en la ciudad en este momento. Nuestro sistema borreológico ya está marcando 20 grados centígrados. Oye, y nosotros nos quedamos contigo hasta las 9 de la noche. Oye, yo quiero saludarte, Esme Chula. Te mando muchos abrazos, te quiero. Gracias por la sintonía, hasta Madero. Se va este abrazo y este beso gigante. Que sigas teniendo una tarde fantástica, que la disfrutes muchísimo. Dale al trabajo, por favor. Para que la quincena salga bien bonita. Nah, te quiero, te mando muchos abrazos. Ya las 4:17 y ha llegado el momento de confesiones que solo tú y yo sabemos, lo que no le cuentas a nadie más. Así que es momento de soltar la sopa. El error que cometí en el trabajo y nadie supo fue, ¿cuál fue? Cuéntanos, 771-4731-957. Ya yo lo les confieso, ¿va? Pero a mí sí me cacharon, nada, no es cierto. Yo reconocí y vine y dije, ¿sabes qué? Hice esto y nos va a salir en tanto. Se los prometo, ya tiene unos 3 años. Así la vida, así las cosas. El error que cometí en el trabajo y nadie supo fue... Acá te leemos y escuchamos, ¿va? Ya las 4:18, más música. Es la Josa y esto se llama Respirar.

Chica de Belanova, ya a las 4:31, eso se llama Baila mi corazón, sí que es amor. 4:31, oye, qué agudos, Denise. Te encanta. 4:31, confesiones que solo tú y yo sabemos. Compártenos a través de tu conexión en el 771-4731-957. Error que tuviste en el trabajo y que nadie supo. Es momento de que nosotros sí lo sepamos. Así que acá te escuchamos, ¿va? Mientras tanto, llega la Beli. Aquí todavía no era Beli Belica. Eso se llama Vivir. En tu radio, las 4:32.

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4 de la tarde ya con 44 minutos. Qué número tan precioso. A través del 95.7 de tu radio, este es de Benson Boone y se llama Beautiful Things. Y es momento de las rapiditas para cerrar el día. Así las cosas. Oye, se presenta el nuevo iPhone Duo, el primer iPhone plegables. Sí. Hoy fue un día de mucha tecnología, ¿eh? También te contamos que no Nintendo Direct y destaca juego de Kirby, 10 pistas nuevas en el Mario Kart, nuevo juego de Metroid y de Star Fox. Así las cosas en el mundo gamer. Y también empiezan a rodar la nueva película de La Momia con Brendan Fraser como protagonista, siendo el regreso del actor a la saga. ¿Qué tal esto, eh? Ahí están las rapiditas para cerrar el día, solo aquí en el 95.7 de tu radio, Radio Disney. Ya las 4:46, ya llegó Sam Smith, esto se llama My Guy. 4:46, la temperatura en la ciudad, 18 grados.

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0: Esto que escuchas es música de Joey, se llama In the Beginning. Ya las 4:52 a través del 95.7. ¿Y cuáles son esos errores que cometiste en el trabajo y que nadie supo? Y hoy nos los vas a contar, ¿verdad? Ay, ¿dónde estás? Te leo, te escucho, más bien. Ay, yo sé, te perdimos. Denme 3 segundos, por favor. A ver, mientras por acá. Ok, oigan, en el 771-4731-957 te estamos esperando. ¿Y cuál es ese error que cometiste en el trabajo y que nadie supo? Hoy en Confesiones con, que solamente tú y yo sabemos, iba a decir con los del mediodía, me traiciona el subconsciente. Errores que solo tú y yo sabemos, así que venga. Ahí está, aquí está, ahora sí, ya venga.
1: Desde que el primer trabajo que tuve, la verdad, pues se me olvidó de repente cómo cambiar un pañal y pues fue vaciado, pero sí, como que muy penoso también, okay. La verdad.
0: Oye, yo me imagino a los niños en la guardería llore y llore, ¿no? Y de pronto, es que se me olvidó cómo cambiarle el pañal, pero ahorita, ok, perdóname, ya te evidencié porque se supone que es anónimo y dije tu nombre. ¿Podrías perdonarme algún día?

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música de Martin Garrix a través del 95.7, ya las 5:07 y nosotros estamos arrancando la hora número 50.000 a través del 95.7. Buenísimas y chulísimas tardes para todos, aquí te seguimos acompañando y te invitamos a que te reportes dónde andas. Cuéntanos, andamos haciendo un pase de lista express, así que en el 771-4731-957 ya te estamos esperando, ¿vale? Es facilísimo, rapidísimo, sencillísimo y prepárate, Tete, en esta hora tenemos recomendaciones breves y al punto, así que quédate con nosotros. Yo soy Bricia Solís, ellos son los chicos de BTS, eso se llama Swim. Ya te la sabes, es momento de cantar. En tu radio, las 5:07.

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Música de Carly Rae Jepsen, eso se llama Don't Leave Me on the Dance Floor. Oye, qué buena rola, amo el regreso de Carly Rae Jepsen. Y lo celebro, y lo festejo, y me emociona, y me da alegría. Ya a las 5:18, un motivo para disfrutar, por supuesto, esa jornada maratónica. Con buena música, claro está. Oye, es miércoles, mi miércoles, y... pues hoy vamos a proyectarnos, ¿no? Llegamos a las recomendaciones breves y al punto. Y hoy queremos que nos digas qué onda. ¿Cuál es esa canción perfectísima para una boda? Que dices, yo sueño con esta canción. O quizá no para tu boda, ¿no? Quizá para la boda de tus hijos. ¿Te encantaría que fuera parte justamente de la banda sonora? El soundtrack. Así que compártenos. Recomendaciones breves y al punto. Hoy vamos a andar un poquito cursi. No sé por qué. ¿Nos estamos preparando para mi boda? Ok, 5:19, perfecto. Falta que Park Jimin me diga que sí, que se quiere casar conmigo. Nada, es cierto. 5:19, así que vengan, las recomendaciones breves y al punto. Las que no pueden faltar en tu boda. Ah, ¿verdad? 5:19, me despido. Luis Fonsi.

5:32 llega Elena Rose, eso se llama La Semana, 5:32. Y en recomendaciones breves y al punto, te invitamos a que participes con nosotros y nos digas, ¿qué onda? ¿Cuál es esa canción perfecta para una boda? Y es que podría parecer simplemente un detalle, pero en una boda puede convertirse definitivamente en uno de los recuerdos más importantes. Sí, hablamos específicamente de la música. Una canción memorable no solamente acompaña pues ese momento tan especial, también ayuda a crear una emoción que los novios y obviamente sus invitados van a recordar por los siglos de los siglos. Entonces, elegir bien las canciones tiene una gran ventaja, porque cada vez que vuelvan a escucharlas, podrán regresar mentalmente a ese día. Hoy, a través de tu conexión, te invitamos a que participes en las recomendaciones breves y al punto. Esa canción para la boda. 5:33, Summer. 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

Las 5:50, Kiss Me, música de Ariana Grande. Y ahora es momento de decirte algo bastante especial. 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
3: Son las 6
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5: ¿Qué tal, Radio Disney? ¿Me pueden poner Steel con Karol G y Bruno Mars? Gracias y un saludo a todos en cabina.